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0: Radio Tropical Latina te da la hora. 8:05.
2: Para todos los papás del mundo,
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1: 17 minutos y medio. Y aquí vamos avanzando. Ah, vamos con más saluditos, más pedidos musicales en la Tropical Latina, la radio que toda la vida. 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Le dice Charrito Vistola, como siempre, a esta hora, con saludito, mi güey. Sí, pues vamos viendo los saluditos a esta hora de la tardecita. Saludos para Marquito Pelado, que está ahí dándole con todo, ¿ah? Póngale, póngale, mi güey, ya lo buenas tardes.
2: Hola, pariente.
1: ¡Oh, pariente! ¿Cómo
2: estás, oye? Aquí andamos haciendo el empeño de la vida, con el favor de Dios. Un saludo para ti.
1: Nada que hacer, pues, güey, póngale.
2: Y para todos los que están escuchando la radio en estos momentos, pariente. A todos los magnates. Aquí andamos dándole, dándole, dándole, pariente. Con el favor de Dios.
1: Ok, adiós, chame, güey.
2: Póngase, bueno. Guadalupe del Carmen, ¿y qué te crees tú? Oh, por favor, muchas gracias. Tú. Más tarde, más noticias. Le estreno encendido de las 2 de la tarde.
1: A ver, para. ¿Cómo?
2: Más tarde, más noticias. Le estreno encendido de las 2 de la tarde.
1: ¿Me estoy viendo? y después para apagar la luz, ¿cómo la vas a hacer después? Para apagar la luz, el letrero vendido tanto rato. La música, digo yo, de las 2 de la tarde, con tanto sol que hoy día. Ay, de repente hay como prenderlo, letrero. Ya, póngale nomás, mi güey. Le buscamos la canción. ¿Y qué te crees tú? El rey del corazón. Aló, buenas tardes.
3: Buenas tardes, buenas tardes, Charrete Pichuca. Buenas tardes. Escuchando aquí el alma ranchera y celebrando el día del papá. Papi, celebrando. Ya me está marcando la aguja. Un saludito al tiro. Siempre me acuerdo de la civil tosca y su esposo, don Carlos Retamal. Y Juanito, Álvaro, Romina Pablo y Sebastián. Saludo al Silvito, al señor Silvito, la señora Mariné, la Marina San Antonio con la Paulita, la Civitas Tosca, siempre. La Cecilia Badilla, disculpe, la Cecilia Badilla. Está perdida, sí, anda perdida. Y un saludito del aire al Javier Mocha, Bob Pfizer,
1: me habló ella a mí.
3: Al Mickey Mau, que me mi hermano Lea Sobarzo,
1: tanto
3: auditores, un tanto. Un saludo a todos, como dijo la Chanorri, en general. Acá se fue esta cancioncita, oiga. Esta, la primera canción que sacó los bandoleros me gusta a mí.
1: ¿Cuál,
3: esta canción de esa? Piensa en mí, yo la volví. Voy a tomar el primer avión. Dice, piensa en mí, esa de los bandoleros. Buen tema ese. El primer tema que sacó el Fallo Vargas, la primera canción. Muy buen tema. Bueno, yo tengo el video, tengo yo el video.
1: Qué bueno,
3: ya, Charlie Pistola. ¿Sí? Adelante con el alma ranchera. Un saludo al Marquito Pelado. Marquito Peludo. Un saludo al Marquito Pelado. Ya, adelante.
1: Ya, pues ahí le buscamos la canción. Piensa en mí, llora por mí. Llámeme a mí. No llame a nadie más. Hola, buenas tardes.
4: ¿Cómo? Buenas tardes, más noticias.
5: Hola, amigo Maxi, ¿cómo estás?
1: ¿Qué pasa, Nicola?
5: Hola. ¡Ay, ay, ay! Yo vengo llegando de Talca, cargadito con frescura.
1: ¡Ah, en serio! Está buscando la merca también. Buena, Robin, mi cuate Robin. Así que andáis buscando la merca también. Buena, Robin. Un gusto saludarte, mi pinche cabrón, para todos nuestros auditores que están en sintonía. La radio calica toda la vida, venís a Cerrita Pistola.

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1: Y 32 minutos.
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1: Vamos a quedarse con Vinicius Cabrón, sobre todo un día sábado, Benite. Vamos a continuar con saludos y videos musicales en la Tropical Latina, Radio Caleca toda la vida. Estamos acompañando en Alma Ranchera, faltando 18 minutos. Ah, para las 21, recuerden, se vienen los bailables RTL completamente en vivo y en directo. 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

0: ¿Cómo está?
1: Hola, güey. ¿Cómo está, carnal?
0: Te hablo con Mauricio Antonio.
1: Le
0: mando un audio a Mauricio Antonio.
1: ¿Qué bueno, mi güey?
0: Estoy aquí a la casita en Puente Alto y estoy escuchando a Tejita ahí que está mandando saludos ahí. Saludos a Tejita. Se nota que es excelente persona. Abrazos y saludos y escuchando su programa, pues. Ya, pues, Charrito, en contacto ahí y estamos escuchando la música. Buenísima, en Alma Ranchera.
1: Ya, pues, manito, no hay ningún problema. Salimos a Charrito Pistola, en el Alma Ranchera. A lo menos tarde.
2: Hola, buenas noches, Charrito Pistolita.
1: Hola, bonita.
2: Espero que haya tenido una linda tardecita.
1: ¿Cómo está, mi chaparra?
2: Que haya sido genial para usted.
1: Igualmente para usted, mi chaparrita.
2: Que haya descansado.
1: Exactamente, mi bonita.
2: Un saludito muy, muy cariñosito para usted y para todo, para Jorjita, para el Tejita, que ni siquiera me saluda. Ya se olvidó de la señora Gladiuca en la mano.
1: La señora Gladiuca en la mano, pues. Mira, Teja, mire que
2: por favor, podríamos escuchar la máquina 501.
1: Máquina 501.
2: Yo sé que es que no la pido, pero por fin ya.
1: Ya, bonita.
2: Oye, espero que tenga un buen regreso a su casita.
1: Gracias, bonita.
2: Y un buen descanso si Dios lo quiere.
1: Eso.
2: Disfrute.
1: ¿Qué?
2: Su día mañana.
1: Ah, ¿sí? Sí, pues hay que disfrutar.
2: Chao.
1: Entre comillas.
2: Muchos, muchos cariñitos. Espero que tenga un descansito.
1: Sí, ¿no? Cuando te sentáis seguro. Chao. Saludos para cuando te sentáis seguro. Es que hablé con un cuate en la mañana. Y le dije, cuando te sentáis seguro nomás, cuando te sentáis seguro. Y me contesta de vuelta, sí, me dijo, en un rato más. Pero ha pasado todo el día y no sé si parece que no se siente nada seguro. Bueno. No sé si no se siente nada seguro.
3: Estoy yo muy contento.
1: Ay, ay, ay, ¿qué va por aquí? Hola, Sarte Pistola. Cariños para usted, un favorcito, dice, salúdeme a su hermano Luis González, que mañana está de onomástico. Muchas gracias, que tenga una buena noche. Ya, pues, ahorita no hay ningún problema. Saludos, mi cariño para usted. Y mañana saludamos a los Luchitos, ¿eh? Que vamos a estar ahí en vivo y en directo, mi güey. Un saludo para su mujer de su vida, Maciel Montserrat. Con parte de su esposo Luis Valdés. Algo de American Sound, gracias. No, esto ya parece que es para los bailables. Ya, mira, más rato mándate un audio. Cambiamos de turno porque ahora estamos de las marrancheras. Hasta las 21 horas. Después empiezan los bailables. Ahí te mandáis un audio y te probamos la canción, ya. El turno que venga después, ya. Porque yo ya me Charrito Pistola se retira en un ratito más. Y después de los bailables, se lo tiene. ¡Aló!
4: Buena, compadre Charro Pistola, ¿cómo está, gancho? Tanto tiempo, oiga.
1: Sí, oye, ¿qué es tu vida?
4: ¿Cómo está ese cuerpo? Bueno, ¿cómo ha resfriado? Oiga, un saludo ahí a pariente.
1: ¿Ya?
4: A Rafa La Pame, mi cuñado.
1: ¡Déjale!
4: Y a todos, muy gancho.
1: A todos los cuates, a todos los pinches cabrones. Dice Charro de Pistola, su cuate se fue en salto y... Sí, pues.
3: Están bailando.
1: Hasta el momento se fue puro salto y... ay, ay, ay. Lo puesto que voy a decir mañana. Que se le olvidó. Lo puesto que voy a decir mañana. Que se le olvidó. Que tuvo que hacer. Como siempre, lo último. Siempre lo último. Como la con el chancho. Lo último al final. Ah, ya sabéis si lo digo yo. Ya. Pero bueno, ¿qué vamos a hacer? Pues así es la vida hoy en día, pues. Ya. Vamos a la chiquita. ¿Qué más queda por aquí? Ah, me queda por aquí un saludito. ¡Aló!
4: Buenas, Charro.
1: ¡Oh, pinche cabrón! ¿Cómo está, manito?
4: ¿Cómo estamos por acá, el Lobito, haciéndose presente?
1: Lobito,
4: acá
1: ¿cómo está,
4: de carito? La región del Bío Bío.
1: Ah, de verdad que está tirado.
4: Por acá ya estamos acostados con Pupi, man.
1: Temprano,
4: escuchando el alma ranchera con el Charro Pistola. Saludito ahí a la señora con la diuca en la mano ahí del Lobito del aire. Saludito a la señorita Chernorria, a la señora María.
1: De la
4: Martita en la pillita y en general a todos nomatos. Oye, saludos del Lobito del aire de la ruta 5 de acá de la región del Bío Bío. No estaría lloviendo por estos lados. En enante cayó una nubadita, pero dejó de llover. No ya. Sé si sigue lloviendo por aquí. Chacarro Piscolo.
1: De eso, saludos muy grandes para usted. Que le vaya muy lindo, le dice Charrito Pistola. Y continúe en sintonía. De la radio que alega toda la vida. ¿Qué te pasó, bonita?
2: Muchas gracias, mi Lobito del aire. Lo aprecio mucho porque mi hijo también es un colega.
1: Sí, también se le va para el camionero. Sí, por ahí andan los camioneros. Me está tirado, ya sí, me socio ya. En la región del Bío Bío, ¿ah? Mañana se saluda con ahí, con el Pupiman, por se saludan ya. Vamos a la música antes de despedirnos. Aquí está la máquina que dieta sola. La que viene llegando. ¡Ay! El alma rancera.

0: disfrutado de la máquina 500. Oye, vamos a retirar todo lo dicho anteriormente, ¿ah? ¿Eh? Sí, porque estábamos hablando que el amigo Catalifio, que te sentáis seguro nomás, ¿se acuerda, no? Que lo dije, ya, pero después que salí del aire tenía un mensaje de él y pasó directamente aquí a la radio, sí. Mientras sonaba la máquina, 102, la máquina Cristo 1. Ahí el amigo pasó por aquí, así que hizo la jugada al tiro. La hizo en vivo y en directo, así al tiro no. Así que retiramos todo lo dicho. Bueno, para el amigo Lucio Parada, que mañana está de onomástico. Y está de onomástico, y como es el día del tío también, nos saludamos, que es el día del tío.
1: Con la pollera colorada.
0: Ah, saludos para el Pocho Parada. No. Vos, oye, ya. Saludos para el Guadalupe Lucho Parada, ya. Se retira todo lo dicho, ¿eh?
1: Con la pollera colorada.
0: Completamente. Ok. Ya, les doy las gracias por la sintonía. Primero que todo, espectacular. Como cada día, vamos a continuar porque hacemos cambio de andén a esta hora y ya se vienen los bailables de la RTL en vivo, señores. La previa total.
1: Yo muy contento.
0: En la previa del Día del Padre, ¿eh? Y contarles que mañana estaremos en vivo y en directo desde las 9 de la mañana hasta pasada las 13 horas. Domingo Alegre, edición Día del Padre. Oye, lo único que les puedo comentar, mañana es el Día del Papá. También saludamos a los Luis, a los Raúl, así que vamos a estar con harta potencia para mañana. Y también tenemos unos regalitos para los papitos, para Luis, los Raúl, si quieren participar. Así que mañana le vamos a contar todo eso mucho más. Se viene la gran mañana de domingo, si Dios quiere, en la RTL. Cuéntame, amigo, que
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0: Hasta el lunes si Dios quiere. Oye, comenzamos el lunes 22 hasta el sábado 27, ya terminando lo que es el mes de junio. ¿Quién diría? Se vienen los bailables de la RTL. Que estén muy bien, manito.

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5: 9:03.
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de mi burrita. Póngale, chico. Buenas noches. Comenzó el web. Aquí se lo de esa forma, ¿eh? Vamos. Póngale, mi amigo, mi amiga. A destapar las botellas, señores. Ay, con el ritmo de la radio que

0: está bueno el carrete, socio. Está bueno los ambientes, un día estar buena la cosa. Oh, día va a ser extraordinario. Oye, oh, hoy te he visto. ¿Dónde te he visto hoy día, oye? Ya llegó Tarzán, oye. Con tu libro, oye, mandan fotitos por aquí. Están tomándose un chivarriga, oye. Con una Coca-Cola veo aquí. Ay, ay, ay, cabrón. Pónele, pónele. Producciones, Satanás. Casa Estudio, celebrando el día del tío. Buena, pelado. Celebrando el día del tío, se cambió rapidito después de las 21 horas.
1: Oye, hola, hola. Sí, sí, caracoles.
0: Tranquilo, aguántale, tranquilo. Mira, aprovecha la vuelta, mira. ¡Ah! Oye, está llorando Kiko. ¡Chusma, chusma!

0: se estaba tomando todo el día. ¿Qué pasó ahí? Todo el día y... puros cortitos. ¡Oh! Padre santo, hombre, tantos cortitos.
1: Hay que celebrarlo.
0: Se corta y corta.

sí, los super bailables de Atómica Latina, ¿cómo están? Buenas noches, buenas noches, buenas noches. Le damos la bienvenida después de haber comenzado ahí con harta musiquita para estar presente junto a ustedes en esta jornada de sábado, 20 de junio. Saludando a los que están de cumpleaños, aniversario de matrimonio, también de onomástico el día, ¿no? ¿Hay onomástico, señores? Y usted dirá, ¿por qué hoy día es el Día Nacional de los Pueblos Indígenas en la jornada del día de hoy? Por eso. Eso es lo que se celebra en esta jornada, donde algunos calendarios estaban en rojo y otros calendarios no, pero realmente no era feriado en esta jornada, aunque muchos quisieron pasarse de pato a ganso, pero eso no fueron capaces de hacerlo. Aquí estamos presentes para acompañarles, seguimos haciendo la previa del Día del Padre, donde hay mucha gente motivada, que mandaba fotitos a esta hora por aquí, preparándose alguna cosita, tomándose un chivarriga con Coca-Cola. Otro por aquí, mandan fotitos. ¿Dónde está la fotito esta? Mira que veo unas papas fritas con una... Oye, tan bonitas eso. Disfrutando una champán. Qué buena, buena. Para dar fino el día, oye. El champán. Me acordé esto de aquella, en una me acuerdo yo. Antes cuando hablaban de champán catedral. Champán catedral. Buena, Lucho. Ah, chuta, de veras, vamos, encima dije tu nombre. Se me salió tu nombre, va. Está celebrando un partida doble, la previa al Día del Papá y de los Luis también mañana. Luis y Raúl, mañana llegan en bien. No, mañana tenemos hartas cosas que celebrar hoy. Así que comiencen desde el día de hoy. También un saludo para todos los tíos, ¿ah? Que están en sintonía, a los tíos y a las tías, ¿ah? Más fotitos por aquí a esta hora. Mira, me mandan otra fotito, ya que hemos presentado el programa ya. Recuerden que estamos en Linares, 95.3 Talca, 910 Mecauquenes, 103.7, los que están online en Radio

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1: Sí, claro que sí. Mira, dice por aquí un saludito para su mujer, ya que le mandaba el saludo, para la mujer de su vida. Porque es la mujer de su vida. Pero dice su corazón que no la olvida. Ese tema era de Ricky Martin, po. En esa onda ahí. Así que imagínate más, ya. Y un saludo para su mujer de su vida, Maciel Montserrat. De parte de su esposo, Luis Valdés. Ah, que vayan hasta de onomástico, ¿eh? Dice algo de American Sound. Ya ahí le vamos a grabarle un mix de American Sound. Para que lo disfrute, ¿eh? Dice gracias a Don Maxi, Don DJ Maxi hasta ahora. Y aquí me manda una fotito también, mira. Yo creo que es lo que va quedando, así. Hagan un zoom, por favor, a la foto. Estoy viendo ahí papas fritas, ramitas, cositas de ese estilo. Ay, ay, ay. ¡Oh, Dios mío! Estoy viendo su botellón de 120. ¿Qué tapita es, papá? ¡Ah, tapita roja! ¿Qué tal ese, oye? Me encuentro muy, no sé. ¿Estás con tapita roja? Ay, ay, ay. Disfrutando con una tapita roja, mi amigo. Y ahí su buena Coca-Cola también. Me parece excelente, chiquillo.

día. ¿Quién más? Por aquí, otra fotito. Dice, hola Maxi. Buenas noches, quiero mandarle un saludito, dice, a su esposo Nicolás, el que estamos compartiendo.

0: ¡Ay, ay, ay! ¡Qué rico! Hoy están pero espectacular, nada que decir, ¿eh? El carrete está que arde a esta hora, así que pásenlo bien y disfruten nomás, ¿eh? Sigan mandando eso. ¿Quién anda por aquí? ¡Aló!
1: Hola, hola, quiero un asadito desde...
0: ¿De dónde viene?
1: Punta de Tralca, al lado del Quisco.
0: ¿Del Quisco?
1: La Monardes.
0: ¿Ya?
1: Santiago, el mismo del Melvin del verano.
0: Ya, para mi caso, no es malo.
1: Aquí estamos disfrutando de un asadito.
0: A ver cómo. Mira, escúchalo, ¿no?
1: Chirriando la carne por acá. Oh, saludos.
0: Extraordinario, mira, desde el Quisco. Me gustó, cabrito. En sintonía vía online, aquí nos manda un video. Mira. No, está quedando. Mira, es carne, está bueno. Ah, carne, sí, de vacuno, socio. Ay, de la buena. Sí, de vacuno, de la buena. Ah, que decir, extraordinario esa carnecita de vacuno, cabrito. ¿Qué quieres que te diga? Está, pero el chicharreo está, pero... Ay, ay, ay, no más. Sigan poniéndole la venta. En la radio Tropical Latina, la radio que llega toda la vida. Ah, pongámosle musiquita también. Ahí está ahora, disfrutamos. De lo bailable de la RTL, la previa Día del Padre. La radio que llega toda la vida.
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Hola, buenas noches. ¿Estás en la radio? Sí, pues mi amigo. Estamos en vivo y en directo. Faltando 26 minutos para las 22 horas. Aquí estamos. Un gusto saludarte.

es que el loco no está tomando champán. Y ahora ya no se llama champán. Estaba haciendo recordatorio de champán catedral. Ahora se llama espumante, weón.

0: Alexis, Romancito Alexis, que tan bueno los bailables.
1: De aquí, vaya, de aquí, vaya.
0: Esperando el día del papito, esperando el día del papito.

oye, cualquier foto. Se lo tenían agarrado. No sé cómo toman tanto. No puedo entender, ¿eh? No lo puedo analizar solamente. Pero pónganle nomás.

0: la pausa comercial y vamos a continuar con más saluditos, ¿eh? Pero vamos a ir algunas cositas que están por estos ratitos. Tabaco, tabaco, tabaco, tabaco, tabaco, tabaco en ron. Versión 12 pulgadas. Las mejores versiones las escuchas de RTL. ¿Qué quieres que te diga? ¡Aló!
1: Hola, me llamo Isidora y le quiero mandar un saludo a mi papá Nicolás.
0: ¿Ya? Saludos muy grandes entonces, Isidora, que está en sintonía.
1: Hola, me llamo Isidora y le quiero mandar un saludo a mi papá Nicolás.
0: ¡Nicolás!

0: anciano. ¡Aló!
1: Oiga, DJ Maxi, ¿quién le salió la abuelita que grita tanto?
0: Sí, salió la abuelita, viene por ahí, viene en vivo, viene en directo el caballero. Sí, pues le aparecieron la abuelita, viene, escuche, mire. ¡Ah! Oye, ¿sabes qué? Tú no me puedo acordar yo en qué programa salía este tema. Tenía la pausa. Este tema, me dijeron acaso, voy a programar este tema. Ya lo busqué hasta que no encontré, ¿eh? Pero no me puedo acordar en qué, a dónde. ¿A dónde salía esta canción? No me acuerdo, ¿a dónde salía esta canción? Me parece que salía algún programa, no sé en cuál. Parece que era en Rojo, Fama contra Fama, ¿no? Ahí era, ¿no? ¿Ah? En Rojo, ¿no?

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0: Claro que sí, ¿eh? Mira, me llegaron más fotitos, más cositas por estos laditos de nuestros auditores que están en sintonía. Saludos acá desde San Antonio Lamas, ¿eh? José Luis por acá. Saludos Max, se nos dice por aquí y nos manda una fotito. ¡Ay, ay, ay! Alto del crimen. Me parece excelente, ¿ah? ¿Eh? Un alto del crimen, señores. Alto del Carmen con Coca-Cola, cabrita. Póngale, póngale saludos al grande amigazo ahí, que está en sintonía. José Luis de San Antonio Lamas. Qué rico el aplauso, un aplauso. Póngale, póngale. ¿Qué dice por aquí? Hola, hola, hola. Buenísimo el bailable. Además de agradecer la buena música, quiero enviar un saludito a su esposa Marcelita, también a su hija Trinidad y también a su mamita Carmencita y a su hermana Pasita, dice por aquí, que nos vinieron a visitar desde Pencahue, Maule. Gracias y saludos para acá, Luchito, Luchito Bob, ya, desde Canadá. Oye, mira, desde Canadá se están sintonizando a esta hora en vivo y en directo. ¿Qué hora es por allá? Aquí faltan 2 minutos para las 22 horas. Aquí en Chile, en Linares. Por Canadá. ¿Cuál es el horario? Ahí está el saludo, amigazo, ¿eh? Y muchas gracias por estar en sintonía. Me dice aquí, son las 7 de la tarde con 58 minutos, PM, la tarde. Ah, sí, estamos adelantados nosotros, entonces. Tenemos más horario nosotros allí. Bueno, amigazo, se las mandó, ¿eh? Gracias, tremendo saludo, ¿eh? Sí, dice que son las 7.58 PM. Ya, sí, ahora, 2 horas de diferencia. Tienen 2 horas menos. Está bien, póngale nomás, amigazo, ¿eh? Desde Canadá. Me gustó el saludo, ¿eh? ¿Quién más por aquí? ¡Aló!
1: Aquí por calle Esperanza, la hora es 21.58.
0: Ay, qué huevo, loco. Hoy está hablando en cero, un saludo a los amigos allá en Canadá. Ya, Esperanza, ¿quién entonces? ¿Cuál es la hora por ahí por la calle Esperanza?
1: Aquí, oye, por calle Esperanza, la hora es 21.58.
0: Oye, ¿hay alguna otra localidad por ahí, otro sector, alguna otra calle, alguna villa, alguna población, algún sector de la región del Maule que tenga también la hora ahí, que nos mande la hora? A esta hora, dijo uno por ahí, aló.
2: Hola, Maxi.
0: Hola.
2: Por acá, Puente Alto,
0: Puente Camino Alto.
2: Yerba Buena, Mauricio Antonio. Hoy lo escuché, recién ahora la mezcla, se podría mezclar, son King Africa, el africano, si es que puede mezclarlo en su...
0: El africano, ¿te gusta el africano? Oye,
2: programa, porfa.
0: Pero dime la verdad.
2: Ahí escuchando, saludo a Waldo Contreras,
0: pero... que escuché siempre. El africano,
2: pues, Maxi,
0: oye, pero mira, no,
2: si
0: mira,
2: programa.
0: Yo te entiendo, hermano, yo te entiendo, pero... ¿Cuál es tu problema con el africano, eh? Dime la verdad, sí, po. Mira, si querés, tengo un mix de King Africa. También es bueno, po, ¿eh? Un mix de King Africa. No sería malo. Dice este amigo Mauricio. Póngale la letra, amigo Mauricio. Ya, ¿qué nos va por este ladito? Señoras y señores, auditores, auditoras que están en sintonía. Saludos para el Tata Méndez, que está en sintonía también. Dice, desde Constitución, estoy con los Gavilanes de Chile, dice, acá en Laguna Negra. Ah, ¿en serio? Laguna Negra, oye. En Constitución. Saludos, compa, y cuídese, un abrazo. No falta a ti también, mira, andaba allá por Constitución, ¿no? Eso se llama gastar bien la plata, socia, ¿no? Como tiene que ser, ¿no? Saludos perfectamente, eso está en sintonía de la Tropical Latina. Y lo último, antes de ir con la musiquita... Saludos para Producciones Satanás a esta hora, que está en sintonía de la RTL.
3: Que se vuelva a parar.
0: Están escuchando ahí, disfrutando alguna cosita, celebrando el Día del Tío, dice, esperando la celebración del Día del Tío. Me parece bien, ¿ah? ¿Eh? Sí, porque usted dice, hola, tío. Sí, esa está muy bien hecha por el tío. Bueno, hola, tío. Así que saludos para todos los tíos a esta hora. Y dice una canción, algo de... Bonnie M. Ajá, ¿qué te pasó, cabrito?
2: Buena, buena, Maxi, bien. Sí, un mix de King Africa.
0: Sí,
2: bueno, entretenido.
0: Sí, pues,
2: Póngale, juegue, ya. Juegue.
0: Sí, no sé, vamos a jugar. Vamos a jugar, pero caleta, hermano. Ya, la camita. No te creo. Saludos para Lucho Parada, que se viene a acostar, dice. Duérmete, niño, duérmete ya. Que viene el lobo y te comerá. Nos piden algo de Bonnie M. Producción de Satanás, dice que hace uno programar esta canción de Bonnie M. Kalimba de Luna. Así que aquí está para Producciones Satanás. Dale volumen, ¿eh? Y disfruta, ¿eh? Con excelente sonido. Aquí tienes un excelente sonido, loco. Esto suena pero extraordinario.
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0: amigos, amigos, todo extraordinario para seguir disfrutando de la programación en vivo de los bailables.
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0: De la radio que alegra toda la vida, mi amigo.
1: Se viene, DRT, DRT, DRT,
0: porque se viene y no para de bailar. 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La chupeta para vos.
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está bailando. Toda la región del mar está bailando. Disfrutando, oye, 22 horas son 11 con 10 minutitos nomás. No le pases para la punta. Todo el mundo está bailando. Recuerde que esto se llama Los Bailables de la RTL, por mi amigo. No puede estar pidiendo los temerarios.

0: Sos espectacular. Hoy lo están pasando extraordinario, así de gusto. Y lo más importante, sintonía de la Tropical Latina vía online, señores. Es la que alegra toda la vida. Oye, harta gente vía online, así que el saludito para nuestros auditores. Aló, buenas noches, como dice maestro.
1: Hola, hola. Saludo a los papurri. Juan Monardes.
2: Saludo a mi papá André González.
3: Saludo a mi papá Santiago.
1: Gigi. Desde Punta de Tralca.
0: Eso, vamos. Nuevamente el saludito.
1: Hola, hola. Saludo a los papurri. Juan Monardes.
2: Saludo a mi papá André González.
3: Saludo a mi papá Santiago.
1: Gigi. Desde Punta de Tralca.
0: Se viene con todo.
4: La fiesta del fin de semana tiene un

estamos fue prendida, gente que se va a acostar. ¿Y por qué se van a acostar? Todavía no, todavía no. Disfrutemos solamente buena música. 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

0: se viene la cumbia, se viene la ranchera, se viene la pachanga, se viene el reggaetón. Hoy estamos recién comenzando, se viene de todo.
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0: cosa, señores, esta noche a los...
1: Hola, pariente brasileño, un saludo para ti, para todos los que están escuchando la radio de RTL. Ya, y...
0: ¿Cómo está la cosa?
1: Manda saludos a Agustín Gutiérrez y dice que está cordialmente invitado y que hoy funciona a todo dar hasta que las velas no ardan.
0: Me parece
1: Aria
0: bien, ¿eh?
1: Área 51.
0: Claro que no. Sí. Oye, sí, no, pues. Brasil 380, Área 51, el día de hoy para celebrar el Día del Papito, para que usted vaya. Primeramente, letrero prendido, de principio hasta el final. Ay, ay, ay, hasta que la vela no arda, nada, esa palabra es buena. Área 51, Brasil 380, vaya, sí, pues, a pasarlo bien, a celebrar el Día del Papito. En el área 51, saludos para amigos. Después de esto, aquí está, ¿a quién le gusta el tequila?
2: Hello.
0: Latino Porti, tequila. Ay, ay, ay, qué rico. Con esto vamos a la pausa y regresamos. En la radio que alegra la vida. Área 51, Brasil 380 y listo.

0: ¿Quieres tomar tequila? Oye. Tequila. Aló.
1: DJ Masi, estoy esperando el temita de Miguel Bosé. Me gusta ese tema, amigo. Marcha de ya. Y lo escuchan allá en Puente Alto, allá en Camino San Bartolo, Gabriel Hernández. Un saludo para él. Y a todos que están en sintonía, a todos, a todos. Pero el saludo para Gabriel Hernández de San Bartolo. Y también le gusta ese marcha tema que le inventó el despertador. ¡Tarala! Ese. Ya, chao, chao. El último y nos vamos.

0: RT. Claro que sí, los que quieren tequila. Recuerden que estamos en los bailables, por si acaso.
1: Vamos, Teja, con el grito, Teja, vamos, ponele Teja con el grito. Buenas noches, don Machi, Bragal, Lobito del Aire, de acá de la región del Bío Bío, 10-4, cambio, fuera.
0: Eso, ¿cómo está la cosa? Oye, ¿cómo está el compo? Iban ahí, están los dos, acurrucaditos, ¿no? Cucharita, cucharita. Cucharita, dime tú, sí, porque hace frío, ¿eh? Está helado por allá, ¿no? La región del Bío Bío. Empezando a hablar, ¿eh? ¿Cómo dice, no?
2: Buena, Tejita, y bien, claro. San Bartolo ahí, sí, buen tema ahí. Oiga, Tejita, siempre me acuerdo de usted igual, y yo acá en Puente Alto, entonces San Bartolo cerca de Puente Alto, escuchemos el marcha de allá, pues, que buenísimo, de Miguel Bosé. Buena, Tejita, abrazos.
0: ¡Pónele Teja! El vino Teja, oye, quiere escuchar el grito del Teja. Tequila. Vamos a la pausa, ¿no? ¿Qué dice el público? Tequila. ¿Aló?
1: Está helado Juan, está helado Juan por acá, por la región del Bío Bío. Abrazadito con Pupiman. Abrazadito con Pupiman. 10-4.
0: Me parece fuera. Excelente, amigazo. Y el grito.
3: DJ Masi, estoy esperando el temita de Miguel Bosé, me gusta ese tema, amigo. Marcha de ya. Y lo escuchan allá en Puente Alto, allá en Camino San Bartolo, Gabriel Hernández. Un saludo para él. Y a todos que están en sintonía, a todos. Pero el saludo para Gabriel Hernández de San Bartolo. Y también le gusta ese marcha de más, que le inventó el despertador. Ese. Ya, chao. El último y nos vamos.

0: está ya. ¡Aló!
1: El último grito del joven ahí parecía gato en celo.
0: Ese era el lobito del aire, pues. Caballero Charlie Pablo.
1: El último grito del joven ahí parecía gato en celo.

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1: Está en su salsa el hombre. Está en su salsa. Buena, celebrando el Día del Padre.
2: Vamos todos, señor, el grito.
3: Ya, chicos, vamos a la pausa y volvemos. Cuídate la cola. Cuídate la cola.
1: Será el lobito al aire con Puppy Man.
3: Cuídate la cola. Cuídate, cuídate la cola.
4: 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Aquí desde Punta de Talca celebrando. Te queremos pedir el tema de los guachiturros para seguir vacilando. Muchas gracias. La mejor radio.
3: Ya, tendría que ser después de la pausa, sí.
5: Cuídate la cola, dice, cuídate la cola.
3: Cuidadito, cabrito,
5: 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Cuídate la cola, cuídate.
3: Recuerden que mañana tenemos promoción especial, sí, pues. Mañana, domingo 21, domingo arriba, edición especial. Día del Padre. Desde las 21, dice. Desde las 9 de la mañana hasta pasadas las 13 horas, así que aprovechar y nos vamos.

hay otro tema. Cuídate. Subajón. Subajón. Ya, después de esto lo vamos a la pausa. Control Macete. Pero para todos.

0: ¡Aló!
1: Hola, hola, Maxi. Oye, usted tiene cuerda para rato, amiguito, ¿no? Los felicito por todo el aguante ahí, todo el día ahí, locuteando, entreteniendo y alegrando a toda la gente que lo está escuchando, trabajando, laburando. Y nada, pues le deseo mucho éxito el día de mañana, que también pueda celebrar su día. Y a todos los papaitos, corazón, a todos los papitos que han sembrado una semillita y con la bendición de Dios pueden tener unos hijos que los pueden regalonear. Un abrazo grande, que estés muy bien.
0: Saludos, amigo Baltasar. No

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0: ¡Aló!
1: Amigo Baltasar, mandó un audio igual usted de Santiago, su hija le mandó un audio muy precioso ayer.
0: Qué bueno,
1: en el problema, o sea, en el programa de DJ Nuclear, que bien, gran persona. Usted disfrute de sus hijos y bien, bien, don Baltasar.
0: El amigo
1: le
0: Baltasar.
1: Mando un saludo a Mauricio Antonio, de verdad, acá niña es gran persona, se nota por su voz y su estilo. Lo felicito.
0: Me parece bien, amigazo.
1: Maxi,
0: dígame.
1: Mire, en su programa excelente, excelente, este es buenísimo, los bailables son buenísimos. No es por comparar, pero DJ Nuclear también hace un programa buenísimo. Ah, ustedes son un equipo. Pero de repente se echa de menos por ahí los auditores y todo, que dan su salud y todo el cuento. Bueno, Jimmy Prima también se siente perdido. El amigo Molina también se desaparece, pero ahí viendo, o sea, Tejita está
0: ¿qué
1: igual
0: pasó, mi amigo?
1: Así que
0: bien, pues,
1: sigamos disfrutando el programa.
0: Yo creo que es lo mejor.
1: Juegue, no. Usted sabe, Maxi.
0: Ya, pues, amigos, sigamos disfrutando nomás, poniendo la rima hasta ahora. Usted sabe, el que se va sin que lo bese, llega sin que lo llamen. Estamos para disfrutar y pasarlo bien. Con la radio, galera, la vera. Oye, recuerde, área 51, Brasil 380. Está con sus puertas abiertas de par en par. Para que usted vaya a bailar, a pasarlo bien y a celebrar el Día del Padre en el área 51, Brasil 380. Claro que sí, señores. Y recordarles también que mañana desde las 9 estaremos en vivo y en directo, Domingo Alegre, edición especial Día del Padre, en la radio que alegra toda la vida.

0: Recuerde, domingo, mañana domingo, desde las 9 de la mañana en punto, señores. La producción me despierta 10 para las 8 de la mañana, ¿sí o no, producción? Me despierta 10 para las 8 ya, 10 para las 8. Débora, Adrián y los dedos negros.
1: Estoy dando material

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0: recuerde, mañana a las 9 en punto tenemos con Domingo Alegre, edición especial Día del Padre. 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
0: para que usted siga disfrutando de la gran programación. 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
2: Radio Tropical Latina te da la hora. 1:39.
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0: 2 y 17 minutos.
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1: 4 y 50 minutos.

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1: 5 y 3 minutos.
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0: 8:30.
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2: 9:02.

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1: ¿Cómo están los regalones en este Día del Padre? Quiero mandarle un gran saludo a los papitos que se portan bien, que hacen la pega, que se acuerdan de sus niños, de su familia. Un gran abrazo, pásenlo bien. Ojalá se acuerden de ustedes, que tengan un día espectacular, de su alcalde, el doctor Jonathan Norambuena.
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domingo alegre hoy, hace muchos años, hace mucho tiempo. No, si no tanto tampoco. ¿Ah? ¿Cómo están? Buenos días, buenos días, buenos días, buenos días, buenos días. Espectacular jornada de día domingo, ¿ah? ¿Quién diría? Como dicen las canciones por ahí, ¿cómo están? El saludo cordial para cada uno de ustedes. Aquí estamos ya acompañándoles. Qué

0: Algunos papitos que pueden estar con caña, con C también. Algunos que pasaron de largo y pueden estar preparando un asado, ¿cierto? O algunos que se están preparando para hacer un asado durante la tarde. No, puede haber varios tipos de papitos. Ah, puede haber papitos que le estén dando su regalito también hasta ahora. ¿Sí o no? Puede haber varios papitos corazón también. De todos los papitos por amigos para ver esta jornada del día de hoy. Y los saludamos a todos. En general, como dicen cuando saludan de repente por ahí.
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0: Saludos para todos en general. Así que saludos para todos los papitos. Esta jornada día domingo 21 de junio. También saludando a todos los que están de cumpleaños, aniversario de matrimonio. Y de nomástico el día de hoy. Sí, de nomástico. Saludamos a todos los Luis y también a los Raúl. Así que Luchito, Raúl, muchas felicidades en esta jornada del día de hoy. Contarles también que estaremos acompañando hasta pasada las 13 horas, una de la tarde. Tenemos algunas cositas por ahí que se las vamos a ir comentando durante la mañana. Una mañana que se va a hacer cortita, cabrito, ¿verdad? Con todo lo que hay, cortita se va a hacer. Así que vamos nomás con todo el power, con todo el ánimo, con toda la buena energía para activar ya el WhatsApp.
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0: Oye, y nos deje su audio. Recuerde, señores, salude usted al papito el día de hoy. Tenemos harto que saludar a quien esté de cumpleaños, a quien esté de onomástico el día de hoy, los Luis, los Raúl, que hay varios también a esta hora. Y también saludando a los papitos en general en esta jornada. Oye, que nos van a acompañar en lo que es posible este programa. 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Realmente no sé. 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Pónele Lucho y felicidades el día de hoy. 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

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Ay, ay, ay, Dios mío. Bueno, ya, póngale nomás, señores y señores. 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Saludos para todos los amigos panaderos que están trabajando a esta hora, y para todos los amigos de la locomoción colectiva también, que están en sintonía. Ahora, locomoción colectiva, no veo nada. No ha pasado nada por aquí. Luego, en la próxima vueltecita, estos son nuestros auspiciadores que nos van a acompañar el día de hoy. 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Estamos regalando, tenemos 3 gift cards que vamos a regalar, señores. Mucha atención. 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De Manuel Rodríguez, 746. ¿Qué le parece? Ahí están todos nuestros auspiciadores que nos van a acompañar el día de hoy en la Radio Tropical Latina, la radio que llega toda la vida. ¡Domingo! Luego le vamos a contar el informe del tiempo, señores. ¿Qué pasó?
Alguien dijo por ahí. Alguien me comentó, me dijo, está lindo el día, weón. Levántate y trabaja, me dijo. Yo me quedé callado, no le dije nada. Yo sabía lo que iba a pasar. Pero ¿para qué te iba a arruinar la mañana, cierto? De Guatacita, te contamos el informe del tiempo aquí en la RTL. Porque es un buen tipo, mi viejo. Aquí están los del fuego, en la radio Calega toda la vida. En este gran...

Provinciana. Oye, lo único que esperaba yo, a ver, llegar aquí sin que estuviera con lluvia. Después que llegar aquí, dijo uno, no importa. Vamos a contar el informe del tiempo. Mucha atención para nuestros auditores.

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1: Claro que sí, saludos el día de hoy a los Raúl, a los Luis, también a los que están de cumpleaños, en especial también a los papitos, en el Día del Padre, aquí en la Tropical Latina, la radio que alega toda la vida. Ya, mucha atención con el informe del tiempo, señores. Temperatura del momento, 4,7 grados, es la temperatura del momento, con una humedad del 92%. ¿Qué les quiero contar yo? Que la mínima se marcó a las 7 de la mañana con 56 minutos y fue de 2,3 grados, es bastante baja igual, ¿eh? Fueron cayendo algunas gotitas por ahí durante la mañana, la madrugada, podríamos decir. Y ahora nos trasladamos a este otro ladito y le vamos a actualizar la información que nos dice lo siguiente. ¿Eh? ¿Estamos con precipitaciones? Claro que sí, pues señores. Mucha atención con esto, sí, ¿eh? La agüita. Hoy está yendo bastante fuerte. La agüita que usted, para los que están despiertos, aquellos que están acostados, están escuchando la radio, está lloviendo. La agüita, como mínimo, señores, ya entre el mediodía y las 13 horas. De ahí en adelante, nada más que en la tardecita podríamos quedar con solcito, aunque usted no lo crea. Claro que sí. Estas nubes que van pasando ya se van a disipar en su momento. Aquí me sale que hay probabilidades de precipitaciones hasta las 13 horas. Entre el mediodía y las 13 horas. Después, nada más, señores, nada más. Y podríamos quedar con cielo despejado durante la tarde, ¿ah? ¿Eh? Aunque usted a lo mejor dirá, ¿qué está hablando Esteban? Pero dice aquí que va a quedar despejado en la tarde, pueden agregar algunas nubes, pero vamos a estar prácticamente en una forma como el día de ayer en la tarde, ¿ah? ¿Eh? Así como rico podría estar un ratito, ¿ah? ¿Eh? Después traer algunas nubes, pero esto ya desde el mediodía o las 13 horas se acaba lo que es las precipitaciones. Y vamos a llegar a una máxima solamente de 12 grados. Para mañana lunes comenzar la semana con una mínima de 2, bastante frío. Y una máxima de 14 con cielos parciales variando a despejado tanto el día lunes como el día martes, ¿eh? Como les dije, así como el veranito de San Juan que se viene. Para que nos vamos preparando. Mañana con niebla matinal. Y después del mediodía o antes del mediodía mañana estaríamos con sol prácticamente durante toda la tarde mañana. Claro que sí, ¿eh? Para mañana lunes y el martes. También estaríamos con solcito durante la jornada y algunas nubes dando vueltas por ahí, ¿eh? El día miércoles ya se echa a perder esto nuevamente, ¿eh? Pero lo que interesa es el día de hoy, donde le contamos que la lluvia nos va a acompañar entre el mediodía y las 13 horas. Luego ya se van a disipar completamente las nubes y el solcito se podría hacer presente. ¿Qué le parece? Ahí está el informe del tiempo, así que usted debe hacer alguna cosita durante la tarde. Tranquilidad nomás, en la tarde no hay lluvia. Prepare la carnecita nomás y su salida ahí a dar su guantecita. Ya, chiquillos, recuerde nuestro WhatsApp para que ustedes comiencen a saludar a los papitos, a los que están de cumpleaños, a los Luis, a los Raúl el día de hoy.
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1: Y también tenemos el teléfono habilitado, el 732-472101. Para nuestros auditores y auditoras, ¿eh? Aló, buenos días.
2: Hola, buenos días, Maxito.
1: ¿Cómo está, mi niña?
2: Feliz día.
1: Será Pati, saludos, tempranito.
2: Esa cancioncita está. La de Piero que estoy escuchando recién.
1: Los del fuego son esos.
2: Oiga,
1: ¿qué le pasó?
2: Espero que lo pase bien hoy día. Lo disfrute como sea.
1: A la tardecita y alguna cosa.
2: Espero que lo disfrute.
1: ¿Ya? Por último, descansar, oiga, que es muy importante.
2: Un saludo muy cariñoso a todos los padres, a todos.
1: A todos los papitos, los que todos están y los que no están, ¿eh?
2: Mucho cariñito.
1: Saludos, mi grande, señora Pati, saludos para usted. Harto ánimo, alegría, felicidad nomás en este día donde saludamos a los papitos, ¿verdad? Porque hay que saludar a los papitos que están y también a los papitos que no están. Por eso se los acompañan de arriba, los papitos que nos acompañan desde el cielo en un día con lluvia. Aquí presente junto a ustedes en la radio Tropical Latina. Oye, contarles a nuestros auditores que ya estamos en invierno, pues señores. Sí, el otoño se fue. Se fue porque el invierno llegó en la madrugada del día de hoy. A eso de las 4 con 24 minutos fue ese cambio de estación. Así que podríamos decir oficialmente que estamos en en el comienzo de este invierno, que vamos a ver cómo se va a comportar este invierno que nos acompañará hasta el 21 de septiembre. ¿Qué le parece? ¿Eh? 3 meses, señores, donde vamos a ver cómo va a andar este invierno 2026. Así que ya oficialmente el invierno se ha hecho presente y lo hizo en la forma que lo sabe hacer, po. ¿Cómo? Lloviendo, po. Por algo se llama invierno, po. Ahora está lloviendo, señor, ya, pero les conté el informe del tiempo. ¿Qué más anda por aquí? Aló, buenos días.
3: Buenos días, Maxito.
1: Buenos días.
3: Quería saludarlo en este Día del Padre.
1: Visita del alma.
3: Desearle que lo pase muy bonito.
1: Saludos, gracias.
3: En
1: gracias.
3: Compañía de su familia.
1: Gracias, Mañeña. Muchas gracias, Mañeña.
3: Y también un saludito a mi padre al cielo. Así que lo pase bonito hoy día, Maxito, y sea un día muy bendecido para usted.
1: Saludos para usted, Mañeña. Saludos para Bellita del Alma. Ay, que hacía tiempo que no mandaba un mensaje a la radio. Así que saludos, Bellita del Alma, que lo pase bien, espectacular. Hoy también para usted, que descanse, cuídese mucho. Saludos para usted y su familia. Ahí la Bellita del alma. Está en sintonía esta hora del
4: domingo.
1: Claro, ¿qué más por aquí? A los buenos días.
3: Buenos días, Maxito. Un feliz día para usted, que es papito.
1: Igualmente para usted, saludito.
3: Con su hijo y su nietecito, su señora.
1: Eso me gustó.
3: Y a todos los papitos de
1: qué
3: que
1: terrible,
3: están en la tierra y los que están en el cielo también. A todos los papitos. Y disfruten el día. De Silvia Quiró de las Toscas. Aquí en la mañana amaneció despejadito el cielo.
1: ¿Sí?
3: Y ahora está lloviendo.
1: Sí, pues eso se sabía.
3: Ya, de Silvia Quiró de las Toscas.
1: Silvia Quiró.
3: Saludar al Tejita y a.
1: No, Tejita, que está durmiendo.
3: A don Víctor, a Tito Tejito Amarillo y a todos los papitos. A todos los papitos. Y las mamitas que son papitos también.
1: Claro que sí, pues las mamitas que son papitos y los papitos también que son mamitas. Pues si usted sabe que hay de todo, así que no hay que dejar afuera. Así, siempre así se dice, las mamás que son papás, pero también hay papás que son mamás. Y tengo que he visto casos y bueno, olvídate, ¿eh? Ay, ay, ay, oye. Ni una piedad, socio, por ninguna parte, ¿eh? Qué terrible, hombre, por Dios. Pero bueno, así es la vida, nada que hacer, nada. Ya, señores, continuamos con musiquita aquí en la Tropical Latina. Sigue usted dejando su mensaje en la RTN para seguir activándose en este invierno. Comienza el invierno ya. El 73-2-47-2101. Y también el WhatsApp 75-20-55-55. En la radio que llega toda la vida.
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1: Domingo alegre para disfrutar de la buena música. ¿Cómo está prendido, ah? Entre musiquita del papá, que son todos los temas medio tristes, y musiquita alegre, ahí vamos a ir matizando esta rica mañana de domingo en la radio, que alegra toda la vida.
0: Linares.

sintonía de la RTL a esta hora. Quiero pelear algo los chicos del grupo Guayaba con Leo Rey. Aquí estamos, señores, para que lo disfruten. Tener harto ánimo en esta rica mañana. Luego estamos de vueltecita con más saluditos, pedidos musicales y disfrutar del Día del Padre lluvioso. Pero hasta pasadito el mediodía nomás, ¿eh?

0: si me lea a nosotros. Feliz día, viejo.
1: Bueno,
0: feliz
1: hermano. Día,
0: bueno, un abrazo, bueno, un abrazo. Que lo pasen muy bien, baratito. Entregando una entrega. Podría celebrar.
1: Oye.
0: Nada.
1: No me quita la guía. Mucho parada. No me quita la guía, va. Que recuerde que termina a las 2. 1:30 por ahí, no sé. No me digáis nada que hay que entregar la entrega. Me agarro papa, que parta vaya. Continuamos, señores, con alegría de la RTL.
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2: 10:01.
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4: ¿Cómo están los regalones en este Día del Padre? Quiero mandarle un gran saludo a los papitos que se portan bien, que hacen la pega, que se acuerdan de sus niños, de su familia. Un gran abrazo, pásenlo bien. Ojalá se acuerden de ustedes, que tengan un día espectacular de su alcalde, el doctor Jonathan Norambuena.
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Oye, estaba observando a esta hora y para el sector de la precordillera se ve bastante oscurito, ¿eh? Creo que sí. Las nubes que van pasando por la ciudad de Linares ya. Tiene que estar espectacular la lluvia para la precordillera. Saludos para toda la gente que está ahí en sintonía. Que tiene que tener una agüita muy rica. Ahí está ahora. Nos queda todavía precipitaciones, señores. Recuerde que hasta el mediodía. Me dice por aquí que entre las 11 y el mediodía sería como lo un poquito más fuerte la agüita, ¿eh? Ya después comienza a declinar después del mediodía hasta las 13 horas y de ahí en la tardecita deberíamos quedar con sol, no que usted no lo crea, pero se debería despejar durante la tarde después que pasen estas nubecitas que nos están dejando algo de precipitaciones aquí en la región del Maule. Estamos acompañando, chiquillos, completamente en vivo para que comiencen a saludar a los papitos, ¿eh? 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Vamos con todo la RTL, ¿eh? 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
0: Nos vamos a ir. 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Pero sea a todos los papitos, feliz día. Y a todos los Luis y los Raúl también, pues señores. 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Ya. ¿Quién anda por estos laditos? Publicidad, saluditos, salud.
2: Muy buenos días, don Maximiliano. Feliz día del padre.
0: ¿Cómo está, amigazo? Igualmente,
2: usted habla con Miguel Arenas Valdés.
0: Miguel Arenas,
2: quiero saludar con mucho cariño a los papitos, que es a nuestros hermanos.
0: Sí, salude nomás, pues, mi amigo.
2: Nuestro padre que ya no está.
0: Ya,
2: familiares, tíos, conocidos.
0: Tanta gente, digan, sí, pues.
2: Y a ellos hay que recordarlos con mucho cariño.
0: Con mucho... No es chiste.
2: No quiero escuchar una canción de esas que uno toda la vida escucha.

0: escuchado
1: del papá,
0: que son las clásicas.
1: Sí, del papá.
0: Para el día del papá. A este día hay que celebrarlo. Es de alegría, es de amor.
1: De gustoso pensamiento.
0: Por favor, don Maximiliano, si fuera posible, una canción del llanero del Ñuble.
1: Sí.
0: Que la canción se llama Pícale, pícale.
1: Pícale, pícale, pícale.
0: Y especialmente saludar a un amigo que vive por allá por Quilicura Abajo, más conocido como el Papu Yoa. Vaya por el lado de Curanipe.
1: Curanipe, oiga.
0: Así que muchas gracias, don Maximiliano. Feliz día para usted, para todos los que somos papás, para mis hermanos, primos, sobrinos. Y con mucho amor y cariño para los que ya no están, que son nuestros papás y conocidos, amigos y familiares. Buen día para todos. Hasta luego, señor Maximiliano. Chao, chao.
1: Ya ves, saludos, mi grande amigo.

Claro que sí. Oye, tenemos lo siguiente para ustedes, más saluditos a esta hora. Hola. Hola, manito. Ah, en esa onda. Feliz día para ustedes, muchas gracias también para ustedes. Y quiero saludar también, dice, a sus padres, Lorenzo Ulloa, y también a su esposo Rodrigo. Ose, en su día de onomástico. ¿Ya? Dale la gracia por ser los mejores padres, ¿eh? Los más buenos del mundo. Los quiero mucho, mucho, mucho. Y que Diosito los bendiga y los proteja siempre. Ya, mire, está bien el saludito, está bien simpático. Pero el saludo de parte de quién. Ah, ¿de parte de quién era el saludito? Ay, ay, ay. Continuamos con más. Oye, una cosa muy importante también para nuestros auditores que están en sintonía. 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Espectacular aquí en la Radio Tropical Latina. La radio que alegra toda la vida y le ponemos ritmo, ¿no? Y pues, hay que ponerle ritmo esta mañana.

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1: Fin de semana espectacular. Este fin de semana que saludamos el día de hoy a los papitos en su día. También a los que están de cumpleaños, aniversario de matrimonio. Y lleven el nombre también de onomástico el día de hoy, los Luis y los Raúl. Si te quieren saludar, se contacta con nosotros al 732-47-2101. Y también a nuestro WhatsApp.
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1: 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Usted se puede ganar esos premios, tiene que llamar, tiene que saludar. Le vamos a preguntar si quiere quedar anotadito, anotadita. Y todas esas cositas en esta jornada. ¡Aló!
2: Aló, muy buenos días, don Maximiliano Soto.
1: Buenos días, ¿cómo estamos?
2: Bien, decía Dios, ¿cómo está usted? ¿Cómo lo ha pasado en su día especial? Bueno, el día está, de todos, mira, papá.
1: Aquí estamos calentitos, luego estamos con un cafecito, con la estufita prendida, está calentito la cosa por aquí. Oye.
2: Ah, la superestufa que tienen que pagarla, sí, oye, en 300 cuotas, ¿cuántas cuotas son? ¿300?
1: No, 120 cuotas. Ah. 120 cuotas de 3.990.
2: Barato.
1: Claro que sí. Óigame, guachito, primero que todo, cuénteme, ¿qué es lo que necesita?
2: Primero que nada, quiero saludar a todos los papás de Linares, de parte de Carlos Díaz Ramos, saludar a todos los padres que escuchan RTL y siempre están pendientes de la radio. Saludarme a mí, porque me lo merezco. Saludar, bueno, a mi padre, no lo tengo ya hace 12 años, ¿ya? Pero en estos momentos me nace el recuerdo de decir, bueno, ¿por qué no le hice caso antes de las tonteras que hacía?
1: Claro que sepa. Muy bien dicho, muy bien dicho.
2: Entonces,
1: oiga, ¿y usted está trabajando, está en la casita, está descansando?
2: No, ya estoy en la casita, estoy con dos de mis cuatro hijos, así que...
1: Ah, ¿sabiste bueno? ¿Y sabiste bueno?
2: No, si, yo no pierdo el tiempo.
1: No, porque no tanto tampoco. Si... Creo que está usando cualquier medicamento, así que puede, ¿no?
2: No. Oye, mira, mi señora me está mirando y dice, por favor, déjame en paz.
1: Ya. Oiga, ¿quiere quedar anotadito para los premios, no?
2: Sí, quiero quedar anotadito para los premios de Supermercado El Trébol. Y como le dije antes, saludar a todos los papás de Linares, saludar también a mi familia, a mi esposa Pamela González, a mis hijos Carlos Díaz Jr., a Belén Díaz, mi otro hijo, bueno, Elizabeth está en su casa y mi otra hija está fuera de Linares, pero el saludo va igual de parte del papá, así como ellos saludan a su papá, el papá siempre está pendiente de ellos.
1: Excelente, amigazo. Ya pues, ahí está anotadito todo el cosita, al final del programa vamos a dar el nombre de la persona que gane, ¿ya?
2: Oiga, pero yo quiero oír una canción por algo movido.
1: Oye, pero para. Yo no te he dicho nada, por Dios, ¿qué? ¿Cómo es?
2: Espera, es que me querés puro cortar, no sé por qué, Maximiliano Soto fue así conmigo.
1: Oye, pero imagínate eso que no se ha tomado nada, lo que mira cómo anda. Imagínate después cuando se tome algo, ya. ¿Qué canción va a querer?
2: Fiesta por el rato con los charros del Humaco.
1: Bien, buena, ya, pues no hay problema, le buscamos la cancioncita, ya.
2: Oye, muchas gracias, que sí, Dios le bendiga y sube. Bueno, amigo. Igualmente.
1: Que le vaya muy bien, ahí está Carlitos Díaz, hoy está rotadito también. Ya, ahí tenemos la versión, esa versión. Tenemos esa versión, a ver, la misma nomás, por hombre. Ah, bueno, este tema, boludo. Ya, ahí lo dejamos listito. ¡Aló! ¡Buenos días!
2: ¡Buenos días, don Martínez de Soto!
1: ¡Buena, Marquita! ¿Cómo está, mi caso?
2: bien usted?
1: Aquí estamos súper bien, pues, Marquito. Aquí estamos dándole talento en el Día del Padre.
2: Sí, pues, ahí lo escuché que está tomando cafecito en su patrocinía.
1: Está calentón, aquí está extraordinario, loco, da gusto estar aquí.
2: Bueno, muy bien, parece.
1: Claro que
2: sí. Maximiliano,
1: dígame.
2: Los llamaba porque no te mandé un audio, pero mire, los saludos son primero para usted, por acompañarnos en este día lluvioso.
1: Muchas gracias,
2: Se agradece, también enviarle un gran saludo, un abracito al cielo a mi padre, Luis Humberto Vázquez Pino, que debe estar con mi madre allá descansando los dos.
1: Ya.
2: Y a mi papá postizo que tengo aquí, don Luis Urra.
1: Ah, saludos Palocito Urra.
2: Sí, pues así, don Luis Humberto Urra Vergara, que día está santo. Así que desde aquí agradecerle por todo lo que me ha dado. Así que se ha portado más que... Es como mi papá postizo aquí en la tierra ahora.
1: Ya pues, un saludo muy grande para él también y también para usted, pues Marquito ahí que tiene a su gatita ahí también un saludo, ¿ya?
2: Sí, tengo ahí, está descansando y con la estufa prendida a mi guau.
1: ¡No! ¡Extraordinario! ¡Nada que hacer ni decir, pues!
2: Sí, así ya que pues. Eso, po, ¿y qué cancioncita puede ser? Cualquiera, bueno, si usted va a poner pura buena música hoy día.
1: Ya pues, ahí le sacamos algo rico también, así que Marquito, cuídese mucho, que le vaya espectacular.
2: Ya, y que lo pase bien usted también hoy día, po.
1: Igualmente, cuídese.
2: Ya, chao.
1: Saludos para Marquito, ahí que está en sintonía. Oye, saludos para el Teja que apareció, ya están despertando los artistas hoy.
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1: Están despertando los artistas hoy, rapidito. Recuerde que estamos sorteando 3 gift cards, una torta y 2 parlantes, mini parlantes, Si interesa de supermercados, el trébol. Si usted quiere participar, diga su mensaje en otro WhatsApp y también nos puede llamar. Y da su nombre ahí, que completamente anotadito. ¿Qué dice por aquí? Hola Maxi, el saludito para Lorenzo Ulloa, también para Rodrigo Oces, de parte de Catherine Ulloa. Y quisiera también saludar a su hijo, que lo ama mucho, dice, con su vida, a José Luis en su onomástico. Muchas felicidades. Ahí cambió la cosa. ¿Se da cuenta que cambia la cosa? Así de gusto. ¿Qué va por aquí? ¡Aló!
4: ¿Cómo está Maximiliano Soto? Buenos días.
1: Bueno, amigazo.
4: Un grande para usted en su día.
1: Muchas gracias.
4: Vi al papito. Espero que un ratito después de la pega lo pase bien con su familia.
1: Sí, no,
4: ahí,
1: tranquilito nomás.
4: Por acá el Brian. Un gran saludo grande para Brian, ti y para todos los papitos que escuchan la RTL.
1: Hoy está trabajando.
4: Yo quiero saludar a mi papá,
1: bueno,
4: Juan Castillo Tapia. Que lo quiero mucho, que lo amo. Y aquí nos tocó trabajar, ¿no? Pues como siempre, no a los pobres.
1: Como todos los días, ¿qué le vamos a hacer?
4: Un saludito grande. Igual quiero participar en el concurso de la Gift Card. Si me puede inscribir, Maxito. Saludo grande para ti. Y que tengas un hermoso día.
1: Ya, mándeme su nombre escrito, sí, Mándeme su nombre completo, escrito ahí en el WhatsApp, ¿ya? Y ahí lo dejo anotadito. Así que mándele nomás. ¡Salud!
5: Hola, amigo Maxi, muy buenos días. Un saludo grande para todos los papás, para ti, para el Fabio, para todos los papás de Linares, para el maestro Alejo que está conmigo. Bueno, para mí también me saludo, me incluyo.
1: Bueno, amigazo.
5: Para todos en este
1: saludo,
5: día tan
1: saludo. Marcelito de la Pecordillera.
5: Estamos transmitiendo de acá desde Osorno.
1: Mira,
5: un día...
1: ¿Cómo está?
5: Con nublado.
1: Nublado. Aquí estamos con lluvia, oye, lluvia y para qué.
5: Pero en fin, estamos en la época. Así que un gran saludo para todos los papás en este día, que los recordamos, para los que están, los que no están. Y para los que vienen también, pues.
1: ¡Oh, sí, pues!
5: Es un saludo grande.
1: ¿Qué quieres, amigo, el papito?
5: Me gustaría pedir la canción de Roberto Carlos, mi querido viejo, mi amigo.
1: Mi querido viejo.
5: No sé si nos salió, mi
1: amigo.
5: Un abrazo grande y nos estamos comunicando. Gracias.
1: Ya, me gustó.
5: Se me ha olvidado, Marcelo de la Precordillera.
1: Marcelo, si lo tengo ahí, ya. Marcelo, me parece bien, sí, que se acuerde de su nombre. Marcelito, ahí de la Precordillera. Dice, gracias Maxito por el saludo. Quiero participar también en el concurso. Mi nombre es Catherine Ulloa Gallego, muchas gracias. Ya, pues la dejamos anotadito también. No hay ningún problema. Don Maxi, para participar en el concurso, Miguel Arenas Valdés, del sector de Villa Los Portones, de Linares. Saludos, ya, pa' amigo, no hay ningún problema. Ahí lo dejamos anotadito también. ¿Qué va por aquí? Hola, buen día. ¿Cuál es el número para llamar con Don Maxi? ¿Cuál es de parte de él? Toma, de parte del Cogote, man. Cogote, ¿sabes el número, socio? El número del 73-247-2101. ¿Qué pasó? ¿Aló?
6: ¡Buenos días, On Masi!
1: ¡Hola, hola!
6: Quería desearle un feliz día a todos los papitos y que tengan muy, muy excelente día. Oye, felicitaciones por la música, está, pero... ¡Del 10!
1: ¡Del 10, mire!
6: ¡Un día buena, Rochelle, que te mandaste, On Masi!
1: ¡No, no, no! Espérate, dejémosla ahí, ¿no? Y si te saco algo bueno, ah, de esas que te gustan a ti, te rinca, ¿no? Deja buscar, aquí estoy buscando algo de eso que te gusta a ti, ¿eh? De esas cumbia ranchera que te gusta a este cabro, este fanático de las cumbia rancheras. Es decir, no de las cumbia de los pasillán. Oye, ¿dónde están? Mira, aquí te vas a sacarte uno de esos que te cuestan a ti, po. Ah, para que quedes contento. ¡Jote! Saludos para el Jote, oye, que está en sintonía. Dice por aquí. Oiga, Maxito, ¿yo puedo participar? Sí, pues, mándeme su nombre, pues. No hay problema, mándeme su nombre completísimo. Y la dejamos anotadita y al final del programa damos el nombre de las ganadoras o ganadores de los premios, ¿ah? Aquí en la Radio Tropical Latina. Oye, para el amigo Jote, que yo sé que el amigo Jote le gusta esta música, ¿no? Le encanta esta música, sí, al amigo Jote. Pónele, pónele, Jote. Vamos a gozar. Feliz día del tío. Y que suene Jote.

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2: ¿cómo están los regalones en este Día del Padre? Quiero mandarle un gran saludo a los papitos que se portan bien, que hacen la pega, que se acuerdan de sus niños, de su familia. Un gran abrazo, pásenlo bien. Ojalá se acuerden de ustedes, que tengan un día espectacular de su alcalde, el doctor Jonathan Norambuena.

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2: Domingo alegre. Ahí estaba ese tema de José Augusto, el mejor de mis amigos, y anteriormente Roberto Carlos. Oye, tienen como medio parecida la voz. Roberto Carlos y José Augusto, Oye, José Augusto tiene temas buenos, loco, del recuerdo. A ver, ¿acaso tengo por aquí alguno? Deja ir esa carpetita. Esa carpetita me encanta. De repente, a ver, José Augusto. Mira, mira, este tema es bueno de José Augusto. Este. ¿Usted escuchó alguna de este tema? El que sabe, sabe. Siempre lo dice, ay, el que no aprende. Mira, escuche. Solamente el principio nomás. Solamente la puntita.
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2: Ya, hasta ahí nomás, pues es que te despare un poquito nomás. Te despare en base tampoco. Oye, es que me encanta esta carpetita del recuerdo. Ah, mira aquí. Mira, encontré hasta José Alfredo Fuente. Mira el pollo, mira.
4: Es medianoche ya.
5: Noche ya.
4: Es medianoche ya.
2: De ahí nomás, solamente la. ¿Qué más por aquí? Vamos cortando aquí. Vamos cortando. Hartas cositas, pues, señores. Ya no está ahí nomás, sino vamos a estar toda la mañana con la cuestión. Oye. Le comentamos que tenemos saludos, varias cositas para estar presente junto a ustedes, donde la gente ya está, podríamos decir, resucitando de a poco, señor. Levántese y camine, podríamos decir. Hay algunos que están hablando por aquí que andan con la. Lo digo realmente, ¿no? Andan con la caña vía, socio. Andan con el hígado seco, señores. Ay, ay, ay, cabrito. Bueno, usted sabe cómo se recupera. Una con limón no hay. Nada más que hacer, nada más que decir. 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

0: 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Oye, espectacular. 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Oye, bueno, nuestro amigo Ricardo, muchas felicidades ahí en el Día del Papito. Domingo alegre en este 21 de junio. Le acompañamos saludando a todos los papitos y también a nuestros amigos de Alpispan. 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Ya, tengo saluditos por aquí, vamos a ir rápidamente con los saluditos que han llegado aquí en nuestro WhatsApp 7520-5555. Esta edición especial Domingo Alegre de la RTL. Aló, buenos días.
1: Hola, don Maximiliano, solo que tal, ¿cómo estás? Muy buenos días, muy buenos días.
0: Hola, hola, mi caso.
1: De calle Bandera.
0: Buena, Lucio Bandera, Parada.
1: Bandera, esquina Ranco. Don Maxi, quisiera enviarle un gran saludo a mi hermano, que hoy día se encuentran junto a su familia, celebrando ese día tan especial como el Día del Papá. Para mi hermano Jorge Parada, Cristian Parada, Luciano Parada. Que lo pasen muy bien hoy, compartiendo con su familia, y un abrazo muy fuerte de aquí, de Luchito Parada. Muchas gracias, don Maxi, se le agradece.
0: Claro que sí, saludos para Luchito Parada ahí que está en sintonía, saludando a toda su familia. Hoy en los días de onomástico también, y saludando a los papitos en esta jornada. Domingo Alegre, edición especial, Día del Padre. Ahí está el saludito, y espectacular.
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0: Claro que sí, ¿eh? Ya, ¿qué más? Por aquí, chiquillos, espérenme un poquito. Espérenme un momento para seguir con más saluditos a esta hora para nuestros auditores que están en sintonía de la RTL. Deja guardar esto, de una vez se corta la luz, dijo el otro. Si no guardo nada, lo que tengo que hacer aquí. Ya, ahora si se queda cortar la luz, que se corte. Ya tengo guardado todo. Ay, ay, ay. ¿Qué más? Por esta la

0: ¡Aló!
1: Buenos días, Maxi.
0: Buenos días.
1: Quería enviarle un saludo a mi papá, Sergio Omar Fuentes García, de acá del sector Nuevo Amanecer.
0: Sí.
1: Que lo queremos mucho, que lo amamos mucho y queremos seguir celebrando con él el Día del Padre muchos, muchos años más.
0: ¡Qué rico!
1: Y igual, pues, inscribirme al concurso. De ahí envío los datitos. ¡Chao!
0: Claro que sí. Ya, pues, saluditos cordiales entonces a usted ahí también. Reiteramos nuevamente el saludo.
1: Buenos días, Maxi. Quería enviarle un saludo a mi papá, Sergio Omar Fuentes García, de acá del sector Nuevo Amanecer, que lo queremos mucho, que lo amamos mucho y queremos seguir celebrando con él el Día del Padre muchos, muchos años más. Y igual, pues, inscribirme al concurso. De ahí envío los datitos.
0: Ya, pues, ahí envío los datitos. Oye, oye, Melao, oye, producciones. Ah, pero ¿para qué quería una botella de vino? ¿Para qué? No logro entender. Si tú puedes comprar esa botellita, déjasela a otra persona, ¿no? ¿Para qué? ¿Para qué? Reserva mi botella de emisiones. Mira, ¿para qué? ¿Para qué así esa cuestión? Dale tranquilo, man, dale tranquilo. Ah, tienes que estar tranquilo, man, tranquilízate. Esa es la producción, hombre, por Dios. ¿La quema por aquí? ¿Eso salió ya o no? ¡Aló!
2: ¡Feliz día, Maximiliano!
0: ¡Buena, Soto, Hilton!
2: ¡Que lo pases bien!
0: ¿Sí?
2: Yo sé que en este momento estás en la radio.
0: ¡Sí, pues estamos transmitiendo!
2: Un gran saludo para ti, compadre.
0: Igualmente para usted,
2: ¿Qué puedo decirte? Pásalo bien nomás.
0: Nada, que una cosa con la otra,
2: pasar junto a tu hijo.
0: Ya, oye, saludos cordiales, amigazo.
2: Cuídate.
0: Saludos, amigo Hilton.
2: Y si por ahí podés tocarte el de las cumbias, compadre, si puedes.
0: ¡Oh! El Tulio.
2: Gracias.
0: Buena, Hilton. Mira, se puso leso al tiro, ¿eh? Se puso leso. ¡Aló!
3: Hola, buenos días.
0: Buenos días.
3: Espero que estén todos bien.
0: Estamos bien por aquí.
3: RTL.
0: ¿Ya?
3: Quiero mandar un saludo a mi pareja, José Morales Pincheira, en el Día del Padre. Que tenga un día maravilloso, lleno de vida y de salud. Y también quiero concursar por el concurso de la torta. Y también quiero concursar por el concurso de la torta, o no sé lo que van a dar.
0: Ya. Listo, oiga. ¿Quiere concursar por el concurso?
3: Y también quiero concursar por el concurso de la torta, o no sé lo que van a dar.
0: No tiene idea lo que se va a sortear. Ya, me parece excelente, ¿eh? Saludos para el amigo ahí, Cogote. Cogote operado. Está en sintonía. ¡Aló!
4: Buenos días, escuchando aquí el programa, muy buen programa, se ha tenido. Unos saluditos al tiro a la señorita Las Toscas. Un saludo al jefe de jefe, que es papito, ¿eh? Un saludo para él. Un saludo a todos, al Marquito Pelú, que tiene que ser papito, al Silvito también, a todos los papitos que están, siempre llamamos aquí a la radio RTL, un saludo a todos. Y quería esta cancioncita, me echaba de recuerdo, para recordar a mi papá que está en el cielo, el po. Y esta canción, cómo le pega, al clavo le pega esta canción. Quería la canción de Arturo Millán, Mi Papá es Mi Amigo. Muy buena canción esa, para recordar a mi papá. Ya. Adelante, DJ Masi.
0: Arturo, mi papá, mi amigo.
5: Mi papá.
0: Mi amigo, mi papá. Mi amigo. Ya, y lo último por el momento. Y luego continuamos con Masi que iba. Parece que realmente despertaron recién. Están resucitando porque ay, se volvieron locos. De un momento a otro, aló.
6: Hola, ¡no! Amigo Maximiliano, ¿cómo está usted? Feliz hermano. Día del Padre, oiga. Oiga, la única canción que les había gusto, esa que decía izquierda derecha. Buenos días, buenición. Es la única que les había gusto, oiga. No sabía nada que cantaba el hombre también, pues. Oh, todos los días nos enteré cosas nuevas. ¡Feliz día a todos los papás, oiga! A los papás, a los tíos, a los padrastros, a los abuelos que hacen de papá. Y a todos aquellos papás...
0: ¡Está motivados!
6: ...que crían a los hijos, los enseñan, los educan, oiga. Saludos sí. a todos
0: los papitos, bien.
6: ¿Ya? Sí, saludos, amigo Maximiliano. Cuídense, un abrazo.
0: ¡Pónganle el manito nomás!
6: ¡Amanecimos con ser
0: roto! ¡No! Estamos más que claros con la foto que estoy viendo, weón. Ay, ay, ay, mi ratito, mi, ¿eh? Mi perrito Soco. Mi perrito con Uri, como dicen por ahí, ¿eh? Póngale nomás, ¿eh? ¿Qué dice por aquí? Dice, acá estamos donde Luchito. Acá, café. Oye, ya, pero mándate un audio, no sé, decir. Me mandes fotos para acá. Está bien eso, si no te lo discuto. Pero manda, no sé, oye, paseando Luchito para acá, compré. Mira, si fue donde hay el, mira, estas cosas son solamente en Banderas que arranco, ¿eh? 11:47 Villa La Rayana. Llegó un cliente, mandó una fotito y se está tomando su cafecito, disfrutando un cafecito. Y ahí está su, ¿qué podríamos decir? Su petaca. Oye, ¿eso de cuánto es esa botella? Déjala andar, la verdad que eso tiene. Dale todo el suma, déjala darle. No, no parece de cuánto es. Ya. Pero esa me la tenga de recuerdo, señores. Ya ves, vamos a la musiquita, luego continuamos con más en la RTL. Vamos con mi papá, mi amigo.
5: Mi papá.
0: Oye, así como estos temas, así como de cepillín. En la feria de cepillín. Después de este tema, te salto un 31 minutos y quedamos listos. Ya. Vamos a la musiquita.
5: Mi papá.
0: Producciones Satanás. Sale tranquilo, hombre. Sale tranquilo.

0: ¿Y esta carta? ¿Y es para mí? ¿De quién será? Pero no tiene estampilla, Dios santo. No, esto es un anónimo. Pero vamos a ver qué dice. Querido amigo, hasta aquí vamos bien. Lo dije, lo digo y lo seguiré diciendo siempre, que además de ser mi padre, eres mi mejor amigo. ¿Qué querrá este niñito de mí? Bueno, sigamos. Desde chiquito tuve el amparo de tu mano y de tu palabra cariñosa. Tus rodillas fueron el primer caballito de ilusión que me hizo recorrer el mundo de la fantasía. Tu mano fuerte y cansada de tanto trabajo fue la que con amor y cariño guiaron la mía cuando aprendí a ser la primera letra. Pero no todos fueron flores. También te di algún disgusto. ¿Te acuerdas, papá, de esa pelota caprichosa y traicionera que cuando no rompía un vidrio se estrellaba contra la jaula haciendo escapar los pajaritos? ¡Claro que me acuerdo! Si me habrás corrido por ese bendito patio, pero nunca llegaste a alcanzarme con tu pie amenazador. ¡Ven acá, mocoso de porquería! ¡Vas a ver cuando te...! Que no lo hiciste porque tú eras mi papá y mi amigo.
1: Mi papá, mi amigo.
0: Cuántas madrugadas tropecé contigo, que desvelado y preocupado esperaba mi llegada, porque la noche había sido corta para dar rienda suelta a mis locuras de muchacho joven. ¿Y para qué seguir? Si ya sé que me perdonaste, porque tú eres aquel que perdona todo después de hacerme comprender con la palabra y el consejo justo los errores propios de mis pocos años. Gracias, papá.
1: Mi papá.
0: Por todo lo que hiciste por mí.
1: Mi papá.
0: Gracias, papá. Porque con el ejemplo de tu vida me hiciste conocer cuál era el bien y cuál era el mal. Gracias, papá. Porque fuiste y eres mi amigo, mi mejor amigo.
1: Mi papá, mi amigo.
0: Felicidad en tu día.

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2: Y ya estamos de vuelta a cita, todo completamente editado ya. Llegar a enviar, así que espérense un poquito. Ya no me estén apresurando, pues cabritos. Y oye, tenemos dos manos nomás, pues bueno. Así que tranquilito, tengo saluditos, cositas por aquí, vamos avanzando rapidito. Don Solcito que se ha hecho presente después en la mañana para aquellos que estaban durmiendo desde muy temprano. Les quiero decir yo que cayó un aguacero. Yo no sé, acá se dieron cuenta de bien 9:30 de la mañana hasta las 10:15 más o menos. Oye, oye, olvídate, loco. Cuarto puro que cayera en granizo. No sé si dieron cuenta, ¿eh?, a los que están despertando recién. Pero olvídate, olvídate, sí. Una lluvia que cayó, mire, salga nomás y mire, mire, mire, mire cómo está la cosa. Baby. Estoy a punto de quedar negado aquí también. Ya, con eso le digo todo. Oye, les comento rápidamente que tengo saluditos a esta hora. ¿Quién anda por aquí? Aló, buenos días todavía.
3: Buenos días, Maxito Alechi.
2: Hola, hola.
3: Alberta de aquí de la Villa del Sol.
2: Villa del Sol.
3: Quería saludarlo a usted.
2: Gracias,
3: buenos días, padre.
2: Muchas gracias. Muchas gracias
3: por saludar a mi padre,
2: ¿sí?,
3: que es Luis Antonio.
2: Luis Antonio.
3: Y el día de hoy está cumpliendo años también.
2: Ya.
3: Decirle que lo amo mucho a mi viejo.
2: Qué bueno.
3: Que espero que Dios me lo tenga muchos años.
2: Oiga, y para los años que tiene, debemos acelerar.
3: A mi familia, a mis hermanos. Y un saludo para todos los papitos de aquí de la Villa del Sol.
2: Villa del Sol.
3: Y a todos los papás.
2: Villoto.
3: Un cariñoso.
2: El Nevado.
3: Un saludo para cada uno de ellos.
2: Agustina.
3: Y en especial
2: ¿cómo
3: a uno que se llama Luis Antonio. Con la canción Pasado al Norte, si se pudiera.
2: Pasó el Norte, pasó el Norte. Ya me está.
3: Gracias.
2: Alta música lenta ya.
3: Muy bien.
2: Ya me están aquí, ya me dio. Hoy es el día del papá, está bien, pero el papá quiere que llamarla C, po. Quiere llamarla C. Pues ahí vamos a ver qué podemos hacer. Le sacamos Pasó del Norte. Para ponerse a tomar. Mira, yo creo que hay que programarle la canción. Búscala al tiro la canción. ¿Sabe por qué? Yo les voy a decir por qué hay que programar la canción. Espérate. Paso del Norte. Aquí no, esta cuestión está más ordenada que nada. Esta cosa sí que está ordenada, pues señores. Oye, ya. Paso del Norte. Se lo vamos a programar el tema porque cumple nada más y nada menos. Escuche muy bien la edad, porque no lo dijo en el audio, pero me lo mandó escrito aquí. Cumple 95 años. Se merece el tema, pero al 100%. Imagínate, está cumpliendo 95 maravillosos años. Ojalá llegara a los 95 años. Pero a todo ritmo sí, ¿eh? Con harta energía. Así que póngale muchas felicidades y le buscamos la canción. Está lista ya en todo caso, ¿eh? Así que la dejamos ahí en la pauta ya, cargadita. Para que después no se nos olvide, ¿eh? Saludos para Marquito Melao ahí, que está disfrutando con su hija, en este caso la gatita. Está disfrutando ahí con su gata fiera. Con su gatita ahí. Está disfrutando un rico encebollado con huevito el día de hoy. Hoy te cuento para la cebolla, ¿eh? Hoy está con el encebollado con longaniza. Y hoy día está el encebollado con huevo. Ay, ay, ay, Marquito, pero. Pero Marquito, va a ser ya. Oye, de ahí te vas a sacarte un mix de alegría para que le diste todo el volumen. Sí, tengo por aquí un mix de alegría, mira, te lo voy a. Ah, tengo pendiente de Tulio. Y ahí tengo un mix de alegría, mira.
4: ¡Perfecto!
2: Oh, así que prepárate, gorito, ¿eh?
5: Prepárate, sí.
2: ¿Qué más por aquí? Me mandan fotitos, solamente fotitos, ¿ah? ¿Eh? Están tomándose una Quilmes con limoncito, así, una michelada, ¿eh? Mucha gente que está con michelada. Están recuperando cuerpos, chiquillos, pónganle nomás, ¿ah? ¿Eh? ¡Aló!
6: ¡Atención, atención!
2: Ah, no, te estás listo.
6: Hoy, domingo, se suspende la reunión de Gorriao por ser el día del papá. ¡Se suspende la reunión!
2: No, mi socio está, pero... Te tengo, pero... Todo ritmo, amigazo, así que póngale nomás. Hoy al día el papá, así que póngale nomás. Por si se está seguro nomás. Aló, buenos días.
7: ¿Aló? Buena, pues Maximiliano.
2: Buena,
7: con tanta energía,
2: amigo.
7: Te vengo a mandar este saludo para ti. Deseándote un buen saludo. Un día del padre. También mándale un saludo a mi papá, que se llama Paul. y que lo haremos esta tortita para chuparme los dedos. ¡Oh! Ya, y te voy a invitar para mi casa para que los comamos la tortita. Si me la gano, hay que chupar los dedos con mi papá.
2: Eso, tipo coima.
7: Un buen saludo para ti y para tu familia. Y chao. Para todos los padres, un buen saludo.
2: Bueno,
7: chao.
2: Amigazo, me gusta y le pone siempre talento. Así que eso se agradece. Hágale nomás. Como tiene que ser. Saludos cordiales para ti y su familia que están en sintonía. Mira, aquí me manda una fotito.
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2: Ya, aquí estamos reiniciando ya los computadores, señores. 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

0: ya estamos de vuelta con todo funcionando bien. Yeah.
1: Domingo.
0: Ándale, ándale, ándale.

0: vas allá a estar cantando la tarde, oye.
1: ¡Ay, qué destino!
0: ¿Para qué? A ver, ¿para qué? ¿Para qué? ¿Para qué?
1: Para ponerse a llorar.
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0: Nos acercamos al mediodía. Saludos a la patria, continuamos con más música. Saludos también a todos los auspiciadores que nos acompañan el día de hoy. Esta edición especial, Día del Padre. Hay más saluditos. De vuelta de comerciales, vamos con eso, ¿ah? ¿Eh? Y también el concurso, recuerde. Estamos regalando 13 gift card, ¿eh? Estamos regalando una tortita y dos mini parlantes. ¿Ya? 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

saludando a los papitos el día de hoy. Y con el último, ¿eh? Porque después de vuelta comerciales le vamos a ponerle puro ritmo. Es lo que necesitamos, un temita ejemplar a esta hora para los papitos, pues claro que sí, ¿eh? 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Llega allá y le dice, hola, Luchito Parada, aquí está, amigo, un gusto de saludarlo en el día de su onomástico. Bueno, yo vine a saludarlo más que todo a usted, yo soy papito, así que aquí estoy presente para saludarlo. Y él le va a decir, tome, ahí está su botellita de vino. ¿Qué le parece? Simple, si es simple, es bien simple. Y se lleva su botellita y le compraría una cosa y va a ser piola. Con una pala y un sombrero, saludo a la patria. Y vamos a ver con todo el ritmo, señores. ¿Cómo dice, maestro?

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1: Radio Tropical Latina te da la hora. Son las 12 del mediodía y un minuto.
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3: Oye, Osvaldo, ¿sabes lo que me pasó?
4: ¿Qué le pasó, chiquito?
3: No me querían dejar venir a Santiago.
4: Sí,
3: mi señora pensó que yo la podía engañar.
5: Ni con el pensamiento usted.
3: Eso es lo que yo dije. Así que calcule cómo estoy de amargado.
5: Que se le rompa la guitarra si está mintiendo.
3: Veamos qué se puede hacer. Oye, o me vaya a despar del loro.
6: Oye, ¿y por qué no hiciste un trato con ella, mo?
3: ¿Y qué trato le iba a hacer?
5: Si con la mujer no se puede tener
6: que llegar,
5: trato.
6: Llegar a las rodillas.
3: Ah, no se puede tener trato. Entonces lo llevo más para el puerto.

0: es el auto. El Fiat 600 que tiene un menino.
1: Claro.
0: ¿Lo vamos a ir para dónde?
1: Dale fumarás aquí. ¿Ah? Dale fumarás aquí el chico.
0: ¿Qué es lo que es eso? Ya, en la otra cueca me lo decís, mejor.
1: Sí, ¿ah? No.

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1: ¿Cómo están los regalones en este Día del Padre? Quiero mandarle un gran saludo a los papitos que se portan bien, que hacen la pega, que se acuerdan de sus niños, de su familia. Un gran abrazo, pásenlo bien. Ojalá se acuerden de ustedes, que tengan un día espectacular, de su alcalde, el doctor Jonathan Norambuena.
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máxima precaución a todos los conductores que transitan por calle Ramón Olate, Presidente Ibáñez. Están los semáforos, se encuentran apagados y varios sectores que todavía comentan algunos auditores por aquí que están sin luz. Ahora, ¿qué les puedo más comentar de las cosas que no han llegado por estos lados? Bueno, lo bueno es que aquí llegó la luz rápidamente, que eso es lo importante, ¿eh? ¿Qué es lo que dice CGE? Informa a todos sus clientes del sector de la ruta 125, esto es la que va a la comuna Yerbas Buenas, también avenida Coronel de Artillería, Luis Carrera, ahí en la comuna de Linares y varios sectores, la interrupción del suministro eléctrico. Nuestro personal de emergencia ya está informando, así está informando, así están informando, ¿no? Así todavía no están trabajando, ¿no? Están informando nomás, ver también dónde está esta falla, lo que ocasionó este corte. Usted sabe que de repente ya hoy en día, bueno, a ver, chiquillos, ¿qué podemos decir? No es ser malo ni nada por el estilo, pero ¿qué es lo que pasa con todo esto? Es decir, con todos los años de la energía eléctrica, que tengan que andar todavía buscando, bueno, igual que te dan cuenta ustedes cuando de repente... En antaño, ¿eh? Así como para que usted me entienda. En antaño, cuando querían buscar agüita, así para hacer un pozo en un terreno, lo que andaban con las maquinitas, bueno, se ponían del ombligo una varillita y... Sí, me acuerdo una vez, pero visto yo, caballero, es que... Y lo reíamos, loco, ¿sabes qué? Pero parábamos los pies riéndonos, porque se ponía una varillita aquí, y de repente empezaba a caminar, y la varillita empezaba así sola a moverse. Y nosotros decíamos, pero ¿cómo? Si el mismo se como que movía la mano, ¿pum? Ya, entonces, con los años ya, con tanto cobro de energía eléctrica, que no se cambie este sistema, chiquillo, y que solamente la plata venga para acá, tíreme plata para acá nomás, páguenme nomás, les cobro lo que sea y pónganle para acá nomás. Todavía no hay un sistema que te pueda informar en minuto, en instante, cuando hay un corte de luz, un sistema que diga, mira, en tal parte, chiquillos, vayan a ver, mira, en esta parte hubo una falla recién, vayan para allá. ¿Me entiendes? Si andan buscando la falla, ¿dónde pudo haber hecho? ¿Para dónde vamos? ¿Para dónde giramos? No sé, realmente esto es muy complicado hoy en día. Bueno, hay varios sectores sin energía eléctrica, transitar con mucha precaución, ¿no? Y nada que decir, pues, chiquillos, ¿eh? Luchito para, dale, oye... Oye, Melao, dale corriente al Lucho Pará. Está enojado porque no tiene luz para allá, porque no puede escuchar la radio. Así que olvídate, en la ruta L25, claro que sí, en la ruta L25. Oye, gracias por la información ahí a nuestra producción. Producciones atrás, que está siempre atento ahí a todas las informaciones por habido por haber, del productor. Y eso por una cosa, y oye, dile al Lucho Pará que le mandale corriente para allá, ¿verdad? Está sin luz. Está enojado, bueno, no le puede escuchar la radio. Nada que hacer, pues, chiquillos, esperar que llegue la luz. Eso primero que todo. Tengo varios saluditos, pero también le vamos a hablar de otros auspiciadores. 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Póngale. 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

0: 3 y se le envía a los papitos. 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
0: 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Oye, no sé, ¿acaso le habrá llegado la corriente al Lucho? Mándenle un poquito de corriente al Lucho para, dice que padre tiene la luz al día, loco, y no le llega la corriente. ¿Qué pasó, eh? No, dice que no. Mira, me dice... Oye, Lucho, pará, aquí estamos vivos, socio. No, aquí fueron 5 segundos de corte de luz nomás, po. ¿Qué le vamos a hacer? Voy a tener que esperar, ¿no? Ojalá alcance a escuchar algo de lo que quieran. Pero justo en este momento estamos con la bequita de Luchito Pará y familia. Ya, te la dejo ahí nomás. No tiene la luz, wey. 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Oye, pero si usted tiene que comprar un generador, ¿te imagináis? ¿Y cómo va a pesar la... Y si la gente compra, weón, ¿cómo van a pesar las cosas? Ya vaya por la... Aprovecha ahora. Ahora está pero esencial para que vaya por el... Por la petaca, por el botelloncito ese de vino. Está pero especial. No tiene que comprar ni una cosa. Sí, sí, no tiene luz. ¿Cómo va a pesar las cosas? Ay, ay, ay, Dios mío. Ya. Ahí está Luchito Parada. Oye, hay varios sectores todavía. Ya, luego vamos a retirar eso. 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Póngale, póngale. Oye, mandan una fotito por aquí. Hay bastantes sectores que están sin luz todavía. Van a tener que esperar nomás, chiquillos, ¿eh? Por lo que se ve aquí, es casi toda la Nemesio Antunes. El sector terminal Portal Estación también, Avenida Presidente Ibañez, aquí en la ciudad de Linares, Nemesio Antunes, todo ese sector, todo ese alrededor, desde chiquillos, a ver, Presidente Ibañez, aquí sale sector de la León Busto, como les dije, Nemesio Antunes, todo sector está todo cortado, ¿eh? Frontera del Inca, todos esos sectores por ahí, desde Ramón Dolate hasta... Podríamos decir hacia la costa. Ahí está, problemas todavía que están sin energía eléctrica. Por lo que estoy viendo por aquí. Muchas gracias por la información, chiquillos, ¿eh? Para este caso, en altos auditores que están en sintonía. A esperar nomás, no queda de otra. Muchos sectores, chiquillos. Así que nada que hacer, todo está muy, muy amplio. Lo que falta todavía de energía eléctrica, ¿eh? Dice por aquí, oye, mira, saludamos aquí, programamos la canción. Ya, espérense un poquito, chiquillos.

0: Ya, chiquillos, estamos de vuelta ahí, que está con la puerta aquí. Ya, lo dice nuestra auditora, nuestro auditor que estaba cumpliendo 95 años. Dice, muchas gracias, Maxito. Mi mamá se puso a llorar, dice ahí con el temite y el saludo. No, tranquilo, nomás sí. Esa es la idea, que la gente se sienta bien acompañada junto a la RTL. ¿Qué más por aquí? Aló, aló, aló. Atento, atento, aló.
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0: Sofía y Trinidad, saludo muy grande. Y anotadito también para los premios que se vienen. Vamos a dar los ganadores en un ratito más, ¿eh? Hola, buenas tardes. Quiero dedicarle la canción a su esposo Camilo Campuzá. Campuzá dice que no. Campuzá no será, ¿no? El que le puso Camilo Campuzá, algo así. De parte de su esposa y también de sus hijos Isaías y también Gabriela y Julieta Isidora, ¿ya? Ese que me dio la vida de Alejandro Sáenz, algo por ahí, ahí vamos a ver qué podemos hacer, ya, saludos, y que le vaya excelente. ¡Aló!
2: Buenos días, buenos días, buenos días, buenos días, DJ Maxi, en la 95.3. Acá Gilvito te ha mandado un audio, un WhatsApp a la RTL para saludar a todos los papitos de Linares, especialmente a usted por DJ Maxi.
0: Saludos, saludos.
2: Saludar a la abuelita Sara, a mi nietecita Martina, a mi nietecito Ale, a mi esposita Marinés y a todos los papitos, y decirle que mi teléfono mío tiene un virus, por eso estoy llamando el teléfono a mi patrona. Y mi nietecita me agregó el WhatsApp de la radio al teléfono de mi señora, porque el mío tiene el enchum virus, está malo, no tiene
0: ¿Qué le entró, oiga?
2: Hasta que llegarlo mañana.
0: ¿Qué, pero sí, qué tipo de virus?
2: Escuchando.
0: El ANTA.
2: No puedo saludar hasta que
0: el
2: mi
0: COVID.
2: Teléfono no.
0: ¿Qué vieron el troya?
2: Ya lo a Intel para que me lo vea el
0: técnico. Oye, no le caí leso, cuida ahí,
2: ¿no? No le entra a llamar, no puedo llamar nada por ese virus maldito que le entró ayer a mi teléfono.
0: Ah, maldito lico. Ya,
2: pues, un saludo para todos.
0: ¿Qué más que andáis por ahí?
2: Especialmente.
0: ¿Más que la cocina por ahí?
2: Y que tenga un buen fin de semana, Maxi, junto a toda su gente. Adiós, acá, Silvito. Chao, chao.
0: Silvito, cuídese mucho, claro, porque el de otro teléfono que está hablando es el teléfono de su señora, parece, ¿eh? ¿Qué más por aquí? ¡Aló!
3: Hola, Maxito, ¿cómo estás?
0: Hola,
3: quería
0: hola.
3: Saludar en el Día del Padre.
0: Gracias.
3: Al papá de mi hijo, a mi pareja.
0: Sí.
3: Luis Miguel Vázquez y a mi papito que está en el cielo.
0: Ya. Yeah.
3: Gracias. Y si puede anotarlo para participar, sería mucho mejor. Muchas gracias.
0: Ya, pues ahí vamos a ir anotando a las personas que quieran participar, ¿eh? Saludos, muy grande para usted. Y que tenga excelente tarde. Mira, yo quería leer este mensaje cuando se cortó la luz delante. Justo iba a dar este mensaje, el de las empanaditas, ¿se acuerda, no? Y justo se corta la luz. Entonces ahora vamos a ir con él. Oye, tengo malas. Ojalá que no se haya cortado la luz de nuevo. ¿Ah? Así que póngale nomás. ¿Cómo está usted? Oiga, se ven ricas esas empanaditas. Ay, ay, ay, aló.
4: Hola, hola, Maxito.
0: Hola, hola, niña.
4: Dígame. De acá de la NA. Maxito, primero que todo, saludarlo a usted.
0: Igualmente, muchas gracias.
4: Que sea un día maravilloso.
0: Tranquilito nomás, descanso hijos, más que todo, porque mañana hay que elaborar otra
4: vez. Que lo pase muy bien. Y desearle todo el éxito siempre.
0: Gracias, gracias. ¿Ya?
4: Yo aquí no, estoy
0: si
4: celebrando el Día del Papá, porque yo soy papá y mamá, con una
0: eso.
4: Rica empanada que me trajo la Carlita, la hija de mi colega.
0: Ya.
4: Tan exquisita.
0: Oh.
4: Saludar al esposo de ella también, que es papito. Y saludar a mi hijo, Sebastián Bravo, Ubilla. A José Garrido Sumarán, que es mi yerno.
0: Ya.
4: Bueno, y a todos los papitos que son papás de verdad, po. No, papito corazón.
0: Oh, oh, pero ¿por qué
4: así
0: se pasó para los caminos? Oiga,
4: un saludo también a Nico Maldonado y sus carnales.
0: Eso,
4: pariente.
0: Póngale pariente.
4: No sé si se podrá colocar un temita de él.
0: Ya le buscamos.
4: ¿Amor ciego o es la mujer?
0: Es la mujer.
4: Ya, por ver, favor, Maxito.
0: No, no, no, no.
4: Cariño,
0: no.
4: Que esté muy bien, está. Que sea un lindo día para usted.
0: Igualmente.
4: Chao, chao.
0: Cuídese mucho. Claro que sí, que le vaya excelente. Le cuento que llegue con su audio ahí cuando se cortó la luz. Pues, ¿eh? ¿Aló? ¿Qué me le faltó?
4: Maxito, no alcancé a escuchar el audio. ¿Lo dio o no?
0: Bueno, ¿pero qué pasa?
4: Se cortó la luz.
0: Ah, se cortó la luz.
4: Oiga, la experiencia, pues la experiencia hace el maestro, ¿no? Usted, nosotros ya tenemos experiencia, sabemos lo que va a pasar.
0: ¡Oh!
4: Tenemos el sexto sentido.
0: ¡Oh!
4: No, te voy a gritar, ¿no? Un saludito.
0: No reiteramos mucho, ¿eh? La luz. Calladita, como la empanadita y no va a suscribir. Es que me pasó varias veces esa cosa. En antaño, en otro medio que estuve por ahí. Me pasó varias veces que tenía todo listo y no guardaba las sesiones. Y después se cortó la luz y tenía que empezar de cero. Entonces, imagínate todo lo que tienen listo. Bueno, al lobo no le pasa eso, ¿eh? Al lobo, usted sabe que si se corta la luz, que igual con energía, así que en ese sentido no hay problema. Ya, ¿qué le pasó a usted, caballero? Aló. Buena.
5: ¡Buena, chavo, mi cola!
0: ¡Ah! Está listo, mi socio. Está listo el amigo del cebolla, oye. Oye, el hombre bueno para la cebolla, ratito. Oye, ¿por qué no te hacías ahora una ensaladita de cebolla? De cebolla con cilantro. Ay, ay, ay. Una ensaladita de pura cebolla, socio, con cilantro. ¡Aló!
6: Hola, Maximiliano Soto. Un gran
0: Hilton,
6: saludo para ti.
0: Ya salió tu tema, ya, po.
6: Y a todos los papitos en general. Y a, bueno, a los papás.
0: Sí, a los papitos.
6: Papito corazón. También.
0: Papito corazón.
6: A todos los que son papitos.
0: Papito.
6: Un gran saludo para todos, Maximiliano. Que va a ser buen día.
0: Igualmente para usted, ¿eh? Oye, ¿qué más por aquí? Lo último, antes de la musiquita. ¡Aló!
7: Hola, prof. ¿Cómo estás?
0: A ver, ¿qué pasó ahí? De esa forma, de esa manera. No, pues no puede ser. Un poquito más de delicadeza, pues, señorita. Pues así no digo yo. Un caso. A donde lo tratan como cualquier cosa. Yo tengo que andar, pero como una cena. Ay, ¿cómo se pueden aguantar estas cosas? Digo yo. Oye, pero así, pero en seco, viene, escuchó, miren.
7: Hola, prof, ¿cómo estás?
0: Hola, po, mira.
7: Don Maxito. Oiga,
0: ah, ya,
7: quiero
0: cambió.
7: Saludar a mi padre, Víctor González, que es un excelente padre, un excelente tata, porque es un padre para mi hijo.
0: Ya.
7: Y quiero que participe, po, Maxito, porfa. Y no sea tan mañoso usted, ¿ah? ¿Eh? Y páselo bien.
0: Oiga, pero sí. Ya, ¿de qué hora está ahí? ¿No está bien? ¿Qué pasó? ¿Se levantaron con el pie cambiado? Oye, que están gritando mucho, oye. Están gritando demasiado. ¡Vamos a la musiquita! ¡Es la radical de toda la vida! Póngale tu ritmo, señores. Usted sabe que esto es con alegría, con felicidad, con toda la buena onda, como siempre. ¡Domingo alegre! Sonando los papitos a los

0: pasarlo bien, a pasarlo bien, los papitos a disfrutar. También saludamos a todos los Luis el día de hoy. Y a los Raúl, póngale, póngale, póngale. Harto ritmo, harto ritmo para cebar a los papitos. Oye, ¿cómo están esas miseladas? Esos pinitos con harina. Esos asaditos. Póngale, póngale, póngale. Este gran fin de semana.
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0: Oye, saludos para los que andan todavía medio chambelé y hasta ahora. Y recién un zombie por ahí. Recién me tensé con un zombie.

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2: Domingo alegre. Oye, vamos a acompañarnos hasta las 14 horas, 2 de la tarde, ¿eh? Y hasta la 1, pero está la cosa buena. Y, bueno, dije yo antes, era pasadito la 1, 1 y media, pero hasta las 2 y ya, sí, ya. Ah, por la mano hasta las 2, así como cuando juegan al fútbol, se dan cuenta cuando juegan al fútbol y de repente ya, cuando van los 45, los 90 minutos del segundo tiempo, sale alguien con una paletita y dice, vamos con tiempo agregado. Ya, eso, vamos a tener un tiempo agregado el día de hoy, chiquillos. Para que lo pasemos bien y disfrutemos. Hasta Don Solcito está haciendo de la suya. Bueno, le contamos en la mañana. Le dimos el informe del tiempo. Cuando comenzamos el programa había unas nubes, oye. Y cayó un agua, olvídate. Oye, para los que se vienen, como les dije yo, oye, llovió todo, llovió como una hora. Pero muy, muy, muy fuerte. Oye, increíble. Yo no sé acaso ustedes se dieron cuenta, pero llovió de una manera. Y con eso les digo todo. Ya, chiquillos. Pero ahora lo dijimos que después del mediodía se acababa la agüita y en la tardecita vamos a tener solcito. Qué rico, qué rico, qué rico, ¿eh? Y recordarles también que estamos en invierno. El invierno llegó a las 4 de la mañana, pasadito a las 4 de la mañana. Y ya estamos en las primeras horas de invierno. El otoño quedó atrás, señores. Ahora estamos en pleno invierno ya, comenzándolo de buena forma y de buena manera, ¿eh? Se nos vienen estos veranitos de San Juan durante estos días, ¿eh? Se vienen los... Claro, el veranito de San Juan, hoy, mañana, lunes y el martes también. El miércoles ya se van a nublar un poquito los Juanes, ¿ya, chiquillos? Así que el saludito cordial para cada uno de ustedes. También vamos a saludar a nuestro amigo Ranchero Vargas, que está en sintonía ahí. Dice que si a él se le corta la luz, no tiene problema porque siempre tiene su reserva esa radio a pila. Así que bien, me parece bien, Ranchero, ¿eh? Saludito Ranchero Vargas y que lo pase bien también hoy día, era el día del padre, ¿eh? Y el día miércoles para los Juanitos, ¿cómo lo vamos a pasar? El día miércoles 24 para el día de los Juanitos, lo vamos a pasar bien, ¿sí o no? Pero mira, te voy a avisar, Ranchero, si es que acepto o no acepto a esa invitación, ¿eh? Voy a ver primero qué es lo que pasa, ¿ya? Vamos a analizar, que estamos analizando los temas. Ahí cualquier cosita te aviso. Que vamos a asistir, ¿eh? Pero la idea no es que esté tirada por Rancherito. Saludos y pásalo bien nomás el día de hoy. ¿Qué anda por aquí? ¡Aló!
3: Hola, Maxito. Un gran saludo para usted en el Día del Padre. Oh, de parte de la María Inés. Que lo pase bien junto a sus hijos y a su niña.
2: Eso, junto a toda la gente.
3: Maxito, saludar con mucho cariño a mi padre, Ramón Quiñibán, en el Día del Papito. Saludo de todas sus hijas, hijos, nietos, nietas, bisnietos y bisnietas. Así que eso, pues, Maxito, y saludar con mucho cariño también a mi hijo Andrés, que es papá, a mis sobrinos, a mi cuñado Carlos Hernández y a todos los que son papitos de parte de la familia acá. Así que eso, Maxito, saludos, que tenga un excelente día usted y saludo a todos los papitos de mi familia de parte de la María Inés. Chao, chao.
2: María Inés, saludos cordiales para usted, que le vaya linda, María Inés. A ver, ¿quién anda por aquí? Aló.
4: Hola, buenas tardes.
2: Bueno, vamos con este primero. ¡Aló!
5: Buenos días, Maxi.
2: Buenas tardes.
5: Estoy muy bien, te saludo en el Día del Padre.
2: Jimena.
5: Y a todos los papitos de Linares. Y en especial el mío también, que está en el cielo, Francisco Yañez. A todos los papitos de la familia Yañez Fuente. Y uno por uno no los puedo nombrar, pero son muchos.
2: Ah, sí, pues.
5: Y a mi sobrino Luis.
2: Como toda familia. ¡Harta gente!
5: Y a todos los Luises. Y a todos los... Los auditores
2: es que harto hoy día.
5: De la RTL, que se llamen Luis y que sean papitos. Aquí la saluda la tía Jimena.
2: Tía Jimena, me avisa tía Jimena cuando esté de vuelta, ¿eh? Con la sopaipilla gigante. Ahora van a quedar mejores las sopaipillas. No sé por qué me da la impresión, pero el otro día me mandó una fotito usted, ¿eh? Todo nuevo, todo el material es excelente. Así que hasta el aceite está nuevo. Hasta el aceite recién sacado, ¿eh? Así que ahora el trabajo va a ser a otro nivel. Vamos a tener que ir ya cuando esté ahí a full. Disfrutaba una sopaipilla grande con un... ¿Se acuerda un día? Bueno, ya, cuando me preparó un huevito de la copa, ¿o no? Le quedaron ricos, tía. ¿Se acuerda un día? Ya, pero nada, está ahí nomás. Un huevito de la copa, oye, que estaban ricos los limoncitos. Oh. Y con una sopaipilla calentita. Oh. Ya, bueno, ojalá que eso se vuelva a repetir a futuro. Saludos, tía Jimena, para usted y para toda su familia. Que están en sintonía, oh, si yo antes. Yo tengo más historias que... Ay, ay, ay. No sé qué tengo historia. ¡Aló!
4: Hola, buenas tardes.
2: Buenas
4: Quiero
2: tardes.
4: Mandar un saludo muy especial a todos los papás, en especial a mi papá, Jorge López.
2: ¿Ya?
4: Sus hijas lo amamos mucho.
2: Me parece
4: así
2: bien.
4: Que espero que pasen un lindo día. Y a todos los papitos de Linares.
2: Muchas gracias también para usted. Saludos cordiales. ¿Qué?
4: No sé si me puede poner un tema para mi papá. Le
2: ¿cuál?
4: Gusta Mujer Traicionera de los Rancheros de Río Mayo.
2: ¡Oh! Ya, ya, ya. ¿Usted quiere prender la fiesta? Ya, poner problema. Le buscamos la canción Mujer Traicionera. Dale, búsquemela rapidito, socio. A ver cómo andan las manos el día de hoy. No, siempre anda. Eso, me parece excelente, cabrito, ¿eh? Ahí le busca, oye, le vamos a ponerle cualquier ritmo, le digo al tiro. Ya, ¿qué más por aquí? Tengo muchos saludos, pero los vamos a dejar ahí de poquito. Chiquillos, para ir avanzando con musiquita también. Y el oficio, ¿ah? Recuerden que le vamos a acompañar hasta las 14 horas, 2 de la tarde. Buenas tardes, don Maxi. Acá estamos preparando, dice, unos chicharrones. Unos chicharrones para celebrar el Día del Padre, ¿ah? Una canción, dice, para recordar a mi padre con una pala y un sombrero. Dice Jorge Zamorano de Mantul. Ya, mire, le vamos a buscar la canción por un ratito más. Sí, mira, tengo las canciones, algunas canciones pedidas del Día del Papito. En un ratito más vamos a ir con eso, ¿ya? A nuestro amigo de Mantul. Oye, están, mira ese fondo. Tiene pero cualquier chicharrón, socio. No creo que va a tomar agua, pues, socio. No creo que para esos chicharrones sea con una bebida. No, imposible, esos chicharrones. ¿Usted sabe cómo hay que disfrutarlo? Desde Mantul los saludan a esta hora en la Radio Tropical Latina. Ya, y lo último, aquí en el peaje Río Malargüe. Se cortó la luz hace una hora, dice. ¿Qué pasó? Somos... CG. Oiga, si usted no sabe, menos nosotros. Bueno, comentamos que andan buscando la falla, chiquillos. ¿Cómo andan buscando la falla, San Andrés? Están revisando los equipos de emergencia de la CG, ya están trabajando. Así que nada que hacer, pues, chiquillos, hay que esperar nomás. Aquí también se cortó la radio, pero lo bueno que se cortó fueron como 5 segundos y ya volvió rápidamente. Dios gracias. Para seguir acompañándole, si no, aquí no hemos estado, o tendría que haber ido a zarandar el generador. Pero la solución está ahí, chiquillos. Así que saludos para el amigo. ¿Qué tal el peaje Río Malargüe? Ay, ay, ay. Póngale. Más tarde más noticias. Ritmo. Ahí está ahora lo que queremos. Ya. Póngale.
6: Ahí les va la mujer.
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1: Radio Tropical Latina te da la hora. 1:07.
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¡Claro que sí! Aquí estamos ya listos y dispuestos para seguir compartiendo junto a ustedes, ¿eh?, en la Radio Tropical Latina, la radio que alegra toda la vida. Ahí está, nos invita para los papitos y aquí ya está. Bueno, ya música lenta, aquí la guardia, puro talento, ahora nomás. 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Qué lamentable. Ya, así que usted ya lo sabe. 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

0: 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Saludos para este amigo Víctor, ¿eh? También apareció. Están todos apareciendo tarde, ¿eh? ¿Qué pasó? Oye, tenía algunos mensajes, ¿no? Si de algunos pilotos, de 20 y media, 4 de la mañana, ¿qué pasó? ¿Qué pasó a esa hora? ¿Cómo puede ser posible este suceso, bro? Oye, en serio, no es chiste, ya. Saludos para todos los artistas que vienen despertando recién. ¿Qué más por aquí? Vamos a ver, mira, ¿qué es lo que eso? Es que... mira, a ver, ¿qué es lo que parece? Un pájaro, eso. Parece que una cazuela de campo están preparando por aquí, de medio raro un pollito así. Igual tiro, vaya, ponle talento nomás. Vale, si estáis seguro nomás, ¡halo!
1: ¿Por qué se está cortando la luz?
0: ¿Cómo dijo?
1: ¡Feliz Día del Padre!
0: ¡Feliz Día del Padre!
1: Que sean padres.
0: De todos los papitos, ¿no? ¿Por qué fue lo primero que dijo?
1: ¿Por qué se está cortando la luz?
0: Hay varias personas que están preguntando eso, hasta Lucho Pará. Lucho Pará está enojado. Dijo que cuando llegue el papel de la luz, iba a reclamar al tiro. Imagínate, ya lleva como una hora y media, dos horas sin luz ya. Dijo que, oh, me mandó un mensaje aquí, no, ni por reproducirlo. Me dijo, se había embalado, antes venía escuchando la radio, todo bien. Y se cortó la luz. Bueno, si de repente usted sabe que todo no es perfecto en la vida, pues mi amigo. Lamentablemente usted sabe que todo no es perfecto en la vida. No está la perfección en sí en un 100%. Y si estuviera, sería... Lo veríamos raro todo, ¿eh? Imagináis, todo fuera perfecto. Es decir, no sé, como que quisiera encontrar algún problema o provocar un problema. No, porque todo es perfecto, no. Todo no es perfecto, señores, ¿eh? Siempre tienen que pasar cosas, lamentablemente, ya sea para bien o sea para mal. Pero siempre tienen que pasar cosas, como yo les digo siempre, ¿eh? Todos los días pasan cosas diferentes. Ah, te llegó la luz, man. Puta, qué bueno, fuerte el aplauso. Juan Luis Amaraga, está contento, le llegó la luz. Oh, ya pasé la policía ya, así que lo lamento. No, pero vaya, no mande Luisito para nada. 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Así que póngale, sin ningún problema. A ver, aló.
2: Buenas tardes, don Machi, mire.
0: ¿Cómo está
2: el aire? Mire lo que está haciendo.
0: ¿Qué está haciendo, papá?
2: Mire, fideíto. Papita frita.
0: Me gustó.
2: Ahí estamos haciendo el encebolladito para
0: hacer las bienesitas. Está igual que Marco Peludo.
2: Y por allá tenemos la ensaladita.
0: Oh, pero qué
2: ahí
0: manera.
2: Estamos en la región del Ñuble.
0: Ya, pero esa comida, ¿para cuántas personas?
2: Así está el tiempo por acá.
0: Está parcial, está como aquí, entre nube y sol.
2: Coleguitas, ¿ya? Que anden en el ruedo, que lo pasen bien y saluda a los papitos que están en el cielo. Saludito a todos los papitos que están en el cielo ahí, a la distancia. Y especialmente a ustedes, don Maxi, don Fabio, y en general
0: usted, a todos, no, los tranquilo,
2: que pertenecen a esta agrupación de transporte. Que pasen un feliz día.
0: Igualmente para usted.
2: El lobito está por acá.
0: Mira, yo estoy viendo aquí. Ya, no, Maxi, está bien.
2: Buenas tardes, cuídese.
0: Tiene harta comida. ¿Pero es para usted nomás o para cuántas personas son? Porque por lo que vi del video es mucha comida, bueno. ¿O va a dejar para la tarde, no? ¿Va a dejar para la tarde? Ay, ay, ay, papá. Te quiero ver, te vas que el Marco Pelado ahí, por el cebollado. Dice el Marco Pelado que le gusta el encebollado, ¿ah? ¿Eh? Y no existe. ¿Cuál era este, no? No, el de acá.
3: Don Maxi, gracias totales. De parte de todos los que estamos escuchándolo. Don Maxi, gracias. Solamente gracias a don Maximiliano Soto. 95.3.
0: Ya, no, está bien, pero ¿cuál era la de la cebolla? ¿Esta era, no?
3: ¡Ay, rica que es la ensalada!
0: Ah, esta.
3: ¡Ay, rica que es la ensalada de cebolla, po! Si comido también, me encanta. Ya, charmicola.
0: Oye, tenés que comprarte una... Tenés que hacerte la empanada de cebolla. Con empanada de cebolla también, po. Ay, ay, ay, qué terrible, weón. Para ese ya, ¿y qué pasó aquí? Oh, mira,
2: don Maxi.
0: Oh,
2: están activando el lobito del aire.
0: No, está extraordinario. Dice, ya llegó la luz. Yupi. Ay, ay, ay, qué bueno que llegó la luz. Ha llegado la luz, aló.
4: ¿Se acuerda usted, amigo Maximiliano Soto?
0: Para, a ver, ¿cómo?
5: Digo siempre.
4: ¿Se acuerda usted, amigo Maximiliano Soto, cuando antes se cortaba la luz justo para el año nuevo?
0: Hoy también.
4: Pues el año nuevo ahí, minuto del año nuevo, y se cortaba la luz.
0: Te imaginé, 2-1-0.
4: Aquí en Dolores Ferrada, en la bequita de Luchito Pará, hay luz.
0: Sí, pues
4: aquí,
0: sí.
4: Aquí en Dolores Ferrada hay luz.
0: Sí, está bien que hay harto dolor ahí.
4: Aquí a la bequita.
0: Parece que está ahora ahí en Dolores Ferrada. Está buena la cosa, oye. Parece que está fuerte el viento ahí en Dolores Ferrada. Ay, ay, ay, parece que todavía está lloviendo por ahí. Por Dolores Ferrada, oye, número 80. Vamos a la música, cabrito. Vamos a la música mejor.

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1: 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Oye, ¿cómo está la temperatura a esta hora ya? 11,1 grados. Con una humedad del 71%, esperamos para el día de hoy, 12 a 13 grados, con cielos parciales entre nubes y sol, pero más solcito durante la tardecita. Así que a seguir disfrutando de la gran

0: Estamos de vuelta, arrepentida no, señores comerciales. Ya de los dados negros en la RTL. Oye, quiero mandar un saludo a esta hora a nuestro amigo ahí, Oscar Ponce, que está en sintonía a esta hora de la Tropical Latina. Nuestro amigo Oscar Ponce Ortega, que es ahí nuestro productor, que está siempre ahí presente en todas las cositas, que salga todo ahí excelente. Cualquier cosa que pase, ahí está, oye, aquí, acá. También cuando hay accidentes, incendios, cuestiones, ahí está siempre pendiente. Así que saludamos a nuestro amigo que nos colabora, está siempre presente. Producciones, no, de Oscar Ponce. Es que estoy acostumbrado. Y le dije, me dice, pero no me calles así. Manda un saludo como a la gente, no sé si está bien, pero estoy acostumbrado. Es una cuestión de costumbre decirle. Ah, pero él sabe que es de buena onda, sí, así que. Saludos para nuestra producción, Oscar Ponce Ortega, nuestro amigo ahí en producciones, Satanás. Y pásenlo bien nomás esta tardecita, ahí en el día del papá, ¿eh? Y está trabajando hasta ahora, sí, escuchando ahí toda la mañana, mi rato ahí, ¿eh? Así que póngale nomás, ¿eh? ¿Alguna persona que ande por ahí dando vueltecita? Ahora es ahora o nunca, papá. ¡Aló! Buenas tardes.
1: Don Maxi.
0: Buenas tardes, mi caso, ¿cómo dice que está? Gusto saludarlo.
1: Todo bien, gracias a Dios. Aquí estamos en la peguita dándole.
0: Eso, nuestro amigo Lucito Parada, le damos fuerte el aplauso. Primero que todo, por estar siempre presente aquí en la RTL, en cada cosita que se hace, ahí está nuestro amigo Lucito Parada. Claro que hoy día un poquito stand-by con el corte de luz, pero ya volvió, ya que es lo bueno, ¿eh?
1: Sí, ahí estuvimos con un corte de luz un par de horitas ahí, como 2 horas aproximadamente que estuvo cortada.
0: Corta la vida. Cuéntenos, Luchito Parada, ¿en qué le podemos ayudar?
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1: No, ya estamos todos dominados, ¿no? Aquí un saludo para todos nuestros clientes que lo están procediendo en ambos locales. Un saludo para ellos, para todos los papitos también. 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
1: 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Algo poco, pero sí, la idea
0: es que, como dije en la mañana, Luchito, el detalle es el que vale siempre.
1: Por supuesto.
0: Claro que sí. ¿Algún saludito, sí, más? ¿Alguna, sí, persona? ¿Algo
1: me quita dos saluditos? Bueno, especialmente también para los San Luis, que está acá mi suegro Luis Lopallante, mi cuñado Luis Lopallante, mi sobrino Luis Lopallante, que habla también. Y un saludo para ellos mismos también, que son papás ellos, que más ratito con las 2:30, 3, vamos a estar por allá con un chivito ahí, unos costillares, unos vacunitos ahí en la parrilla, ahí al poco, para más ratito en el campo.
0: Míralo como bueno este. Míralo como lo hizo este.
1: Ahí vamos a celebrar ambos.
0: Bueno, tanto el día del papá como los Luchitos también, pues.
1: Exactamente.
0: Y los Rauses, claro, que hay alguno por ahí. Luchito para. Sí. Bueno,
1: y el último.
0: Cuénteme.
1: El último, que para un amigo que está aquí en camino a las obras también, bueno, en la obra prácticamente, que don Miguel Vázquez también, un feliz día para él, junto a su familia, la Bellita, Julián, la Gaby, se me olvidó el otro nombre. Pero para todas otras hijas que se me olvidó. Aquí ahí también ellos están compartiendo algo, creo que están con una empanadita y creo que una cazolita de pava con chucho,
0: que
1: creo.
0: ¡Oh, qué rico! Oye, una cazolita de pava.
1: La Cote y la otra hija.
0: Ya.
1: Oye, aquí ahí están compartiendo ellos, entre familias también, un saludo para él y un abrazo muy fuerte también para una amiga ahí, que está presente ahí en la radio también escuchándola.
0: Claro que sí. Bueno, Luchito, ¿alguien más? ¿Algún saludito, alguna cosita?
1: Bueno, yo, en realidad, a mi familia también, que ahí también me llegaron tempranito ahí, como no los vimos en la mañana temprano, a que ahí me mandaron un saludo también. Aquí. Gracias para ella. Y a usted, don Maxi.
0: Gracias
1: a usted también, por hacer esto también.
0: Ya, muchas gracias, Luchito. ¿Y en la producción?
1: Mira, A mi peladito, mi peladito ahí, no, ahí la tengo guardada y se la tengo reservada.
0: Ah, le tiene guardada su botellita. Ah,
1: sí, a la hay que un abrazo para él también ahí, a mi pelado ahí. No, oh, peladito. Lo paso muy bien ahí también.
0: Lo importante, no voy a lavarlo, pero no falla mi ratito, ¿eh?
1: No, ahí.
0: Cualquier cosita, ahí
1: no,
0: está.
1: No,
0: ya, Lucito, cuídese.
1: Ya fue, pues, muchas gracias, se le agradece por todo, don Maxi.
0: No, tranquilo,
1: un abrazo.
0: Contacto, cuídese, que le vaya bien.
1: Chao, chao.
0: Ahí están los amigos Luisito Vara, la amiguita Luisito Vara de familia, extraordinario, señores. Ahí te mando la grabación, carita, ¿eh? Ya, lo voy a dejarlo guardado. Sí, al tiro otra vez. Mira, ya no lo estaba guardando. Espérate un poquito, ¿ah? ¿Eh? Que ahí, guardar como. Ya. Ahora se corte la luz, no se corte la luz. Ya está guardado, ya. Pase lo que pase. Aló.
2: Hola, Maxito, ¿cómo
0: Hola.
2: Está usted? Maxito, quisiera saludar a Raúl Cerda, mi ¿Ya? padre, y a mi hermano Raúl Cerda también, mi hermano.
0: ¿Sí?
2: Y decirle que lo amo con todo mi corazón,
0: ¿Ya?
2: que son los mejores para mí. Y
0: Qué
2: a
0: bueno.
2: mi amor, Amaro Johnson.
0: Ya.
2: Que lo amo con todo mi corazón.
0: Saludos muy grandes entonces.
2: De Maxi.
0: Saludos muy grandes para usted y que le vaya muy lindo también. Ahí están todos los saluditos a esta hora. 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Este es karateka, vamos, ¡ya! 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Yo eres karateka, ya. 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Y bueno, y durante la semana, usted sabe los horarios, que eso los vamos a reiterar ya en programa de la semana. Oye, imagínate, son las 2 de la tarde, mañana, mira, hoy día me estoy despidiendo. Y mañana, si Dios quiere, vamos a estar comenzando la Feria de las Pulgas mañana. Si quiere vender, ofrecer, promover, mañana Feria de las Pulgas. Oye, los programas habituales mañana. 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Saludos para don Víctor ahí. Que lo pasen espectacular. Es lo que le queremos contar a nuestros auditores, ¿eh? Y lo último, antes de comenzar a despedirnos, mucha atención. 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Vamos a dar el nombre de los ganadores, recuerde. Ganadores son varones, por ser el Día del Padre, ¿eh? La cosa era bien clara, ¿eh? Para el Día de la Mamá fueron puras damas. Y el día era lógico, tienen que ser solamente varones. 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Vengan a buscar las Geek Car que están aquí. Por si acaso, a los auditores que están en sintonía. ¡Mucha atención! Los ganadores de los mini parlantes, que son dos, ¿eh? El primer ganador, Miguel Arenas Valdés, se ganó un mini parlante. También se ganó un mini parlante Víctor González. Víctor González se ganó un mini parlante. Y la torta, Domingo Moya González. ¿Ya? Felicidades para los ganadores. Recuerde, la Geek Car mañana, lunes, después de las 15 horas. La vienen a buscar a la radio. 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Los ganadores, Miguel Arenas Valdés, un mini parlante. Víctor González, también un mini parlante. Y Domingo Moya González, que se ganó la tortita. Muchas, pero muchas felicidades, ¿eh? A los ganadores, ya lo saben, con carnet en mano, en la radio, mañana, después de las 15 horas, recuerde, después de las 15 horas, los esperamos por aquí, para que vengan a buscar la Geek Car, y con ella van a supermercados, el trébol, a retirar su premio, ¿eh? Y con el carnet, lógico, lo importante, siempre el carnet presente, ya. ¿Qué más les puedo decir? 14 horas con casi 5 minutos. Gracias por la sintonía prestada el día de hoy. Un domingo alegre, espectacular. Nada que decir. Dándole las gracias por la sintonía. De aquí, ¿cuándo otro domingo alegre, señores? ¿Cuándo es el día del niño? Ya, en agosto parece. Sí, en agosto el día del niño. Ya. Ahí podríamos tener un domingo alegre nuevamente. Para el día del niño. Y bueno, ahí vamos avanzando, chiquillos. Y vamos viendo, ¿eh? Qué es lo que puede pasar a futuro. Así que nuestros auspiciadores que estuvieron presentes el día de hoy. Bueno, nada que hacer ni decir, pues estamos más que claros, ¿cierto? Ay, ay, ay. Yo tendría que hacer ahora para el día del niño. Así que, oye, espérate un poquito, deja terminar el programa, tengo que editar. La primera, tengo dos manos nomás. Oye, escucha, Dios mío. Oye, cuando quiere algo uno tiene que correr. Pero cuando uno quiere algo, tiene que rogarle. Qué terrible, hombre, qué vergüenza. Ya, chiquillos, cuídense mucho. Nos reencontramos mañana, si Dios quiere, en los programas habituales de la radio que alegra toda la vida. Y nos vamos a ir con el tema de Piero. Sí. Viejo, mi querido viejo. Claro que sí, para todos los papitos. Oye, saludos a mi papi también. Bueno, en la mañana le mandé un saludito. Saludos a mi papi Maximiliano Soto Villalobos. Saludos cordiales también para él hoy en su día. Y lo saludamos durante la mañana. Y nada que hacer, pues, chiquillos. Gracias por la sintonía. Hasta mañana, si Dios quiere. Y hasta una nueva edición de este Domingo en la Tropical Latina. Saludos para todos. Muchas gracias. Nos vamos. Que estén muy bien. Excelente tardecita de domingo. Y nos reencontramos en cualquier momento. Chao, chao.

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1: Y 9 minutos.
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1: 2:49.
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1: Radio Tropical Latina, te da la hora. 3:01.
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2: 4:01.
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1: Cuatro y seis minutos.

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2: 5.
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1: 5:22 minutos.

0: 5:44.
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1: La señal horaria en RTL.
2: 7:01.
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1: Radio Tropical Latina te da la hora. 8.
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